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tarde con 7 minutos, esos son los Jaguarú. Me desespero. Oigan, ¿a dónde van a ir en este fin de semana? Vayan a visitar a la naturaleza hermosísima que tenemos en Jalisco, ahí en Achapala, Mazamitla, Tapalpa, Cajititlán. Unas cosas increíbles por disfrutar y conocer de nuestro estado de Jalisco. Ahorita les voy a platicar qué pueblos mágicos pueden visitar en este fin de semana. Vámonos con música, la nueva vida norteña aquí nomás, es la mejor con Héctor Cermeño. Vámonos, 6:07.

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es Natalia Jiménez y punto. Qué canta espectacular esta señora hermosa, Natalia Jiménez. Y vámonos con otra señorona que es la hermosísima Lucero. Lucero hermosa que tiene más de 50 años de carrera y es una muñequita, es una Barbie, Así que vámonos con fuertes declaraciones. ¡Échale, mi Lucero! Y aquí nomás, a la mejor 95.5 con Héctor Cermeño. Vámonos, 6 de la tarde con 3.

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1: 6:15.

Solano, déjame sentir que está súper confirmado para este evento retro. Miércoles 21 de octubre, el evento de la mejor fiestas de octubre, señor. La mejor presentación.

vendedores de sustancia, 300 dosis de narcóticos ahí en la Benito Juárez, tres fulanos, y pues hasta se parecían, va, porque yo miré los monos de cada uno, las fotos, va, y dije, ah, güey, estos vatos se parecen todos con la misma barba, con los mismos lentes, con el mismo corte. Bueno, el caso está en que una patrulla guachó que uno de ellos, va, enseñó un arma por la ventana a una persona en el exterior, ¿no? Como que sacó un arma para decirle, güey, aquí estamos. Y la patrulla acá dio la vuelta y el vato sonrió y dijo, a la bestia,

se bajan y dicen, ¿qué onda? ¿Están armados, Simón? ¿Quieren hacer la fiesta o no? No, negativo, oficial, ahí está el cohete, ¿verdad? Sobres, bájense. ¿Qué más traen? ¿Traen pedo? Sí, sí, traemos bastante pedito, ¿verdad? Pues si es la neta, si le dijeron, yo para qué invento, ¿verdad?

0: casa tormenta es que mucho de eso tiene que ver con menores y el consumo, porque andaban cerca de unas escuelas y que los miraban y, ay, Dios santo. ¡Corta!
1: La nota roja directa del escáner de la policía a la voz del reportero del barrio. 6:23.

cualquiera, porque no solo decidieron llegar a la cima, se quedaron ahí por 4 décadas de una historia que nació en Jalisco y continúa construyendo una carrera exitosa día a día, éxito tras éxito, y de aquí a la

0: 6:27.
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14: 633.

0: aventurero a través de la mejor 95.5. ¡Es momento! ¡Chiquis! ¡Tepa le suele!
1: Después de la escuela, a bailar.
0: Son los Tucanes de Tijuana. Que van a estar presentes sábado 12 de diciembre, 9 de la noche, Plaza de Toros, Nuevo Progreso presenta. Hoy nomás, y que bailemos con el tucanazo. Así que, ¿quieres escuchar? Voy espejeando. Bueno, todos los éxitos de los Tucanes de Tijuana que van a estar presentes en la Plaza de Toros, el Nuevo Progreso presenta. Qué padrísimo. Y la mejor FM, como siempre, tiene boletos. Así que, márcame en ese momento 33-36-29-96-96, 33-36-29-93-95 por la 5. ¡Bueno! It's call me. El número que usted marcó está ocupado por la 6. ¡Bueno!
2: Aquí, nomás, la mejor FM, 95.5.
0: 95.5, la mejor. ¿Cómo se llama?
2: ¿Qué tal, mi compa caguameño? ¿Cómo andamos?
0: Bien, mijo, ¿tú cómo estás?
2: Aquí andamos, dándole duro.
0: Al puro millonazo, ¿cómo te llamas, mijo?
2: Javier.
0: Mi compa Javier, ¿cómo estás, Javier? Aquí todo al 100.
2: Qué gusto escucharlo, espero que estés bien.
0: Mi Javier, ¿de dónde me escuchas, mijo?
2: Ahorita ando aquí por el centro médico.
0: Y todo el centro médico dice, aquí nomás.
2: La mejor FM 90 fire punto fire,
0: mijo, a tus órdenes, mi compa Javier.
2: Para ir a ver a los Tucanes, a los Tijuanes de Tucana.
0: También bonito los Tijuanes de Tucana, como decía. Mijo, ¿a quién te quieres llevar, vale?
2: A mi jefe.
0: Eso, ¿cuál canción es la que más? Oye, ¿a tu papá le gustan los Tucanes?
2: Sí, mire.
0: No, imagino que se sabe todas las canciones, ¿verdad?
2: Este, mi papá era Mario, dice mi mamá.
0: Oye, ¿cómo se llama tu papá?
2: Martín.
0: Don Martín, ¿cuántos años tiene don Martín?
2: 54.
0: Un roble, don Martín, pues ¿qué querés, mijo? Que te ganaste tus boletos para que te lleves a don Martín.
2: Muchas gracias, compa Chelmeño.
0: ¿A quién le quiere mandar saludos?
2: Aquí a toda la chofería de la que andamos yo y dale con los conciertos que se vienen.
0: Qué bueno, mijo, te ganaste tus boletos y no me cuelgues porque voy a tomar tus datos. ¿Sale, vale?
2: Va, muchas gracias.
0: Ahora pues, a hueso, escaldo, chicharrón con pelo, hígado con pus, que si quieres un taco. 6:39. Llegan aquí. Esta canción se llama Perdóname. En la mejor 95.5, señor, con Héctor Cermeño. 6:39.

36 minutos. Quiero mandarle saludos a unas bellas y hermosas damiselas que vienen de comer, me están comentando, por supuesto. Unas mujeres hermosas, a la señora Julieta Ramírez y Gloria Partida. Bueno, que ellas cantan precioso, hagan de cuenta así como las jilguerillas. Una cosa bonita, cantan ellas dos, ¿eh? Unas damiselas muy bonitas que las quiero mucho y que van en camino a su casa. Les mando saludos de Héctor Cermeño a través de La Mejor. Llega La Adictiva, Escondidos, aquí nomás con Héctor Cermeño.

Oiga. ¡Qué barbaridad! ¡Qué barbaridad que andamos al puro millonazo! Ahora sí que el mero rábano del pozole ya se va. ¡Ahí quedó! Pero sin antes decirles, comentarles, mencionarles que aquí en Jalisco tenemos 12 pueblos mágicos.

Jalisco oficiales. Y que vaya que pueden ser más, porque en Jalisco son los pueblos más hermosos que hay, que conozco y que existen. Y bueno, pues acá primeramente tenemos a Jijic, que es un pueblo muy pintoresco. Tenemos a Cocula, que es considerado internacionalmente como la cuna del mariachi. Tenemos también a Lagos de Moreno, que es una joya arquitectónica. Allá está en los altos del norte, por supuesto. Los altos norte. También Mascota es encantador, destino rodeado por montañas y bosques de la Sierra Occidental. Mascota, Jalisco, precioso. Y aparte que hay un rodeado de bosques, una cosa pero bonita, bonita. En Mazamitla, pues ya lo conocen, es la Suiza mexicana. Es para rentar cabañitas, ahorita que está lloviendo, riquísimo. Imagínate levantarte con un oliendo a pino, oliendo a café de olla. Unos chilaquiles buenísimos. Es una cosa para que te pasees ahí por la plaza. Y aparte, en tiempos de Navidad, que está haciendo un frillazo bonito, ponen un árbol de Navidad muy bonito, el kiosco pintoresco, ahí para que tomes un café delicioso. Tenemos San Sebastián del Oeste, que es un pueblo antiguo, era minero, allá en la época colonial. Eran calles empedradas y todavía tiene vistas desde el Cerro de la Bufa. Fíjate nomás, en Sayula, pues es una tierra natal de Juan Rulfo. ¿Quién era Juan Rulfo? Era Juan Nepomuceno Carlos Pérez Rulfo Vizcaíno, bien recuerdo el nombre. Y bueno, él escribió muchos libros, El Gallo Giro, Pedro Páramo y El Llano en Llamas, bien recuerdo, por su historia y tradición, la tradición de la cajeta, buenísima. Bueno, Talpa, ¿qué hablar de Talpa de Allende? Importante centro turismo religioso. Ahí está mi hermosísima Virgen de Talpa, que le tengo una gran devoción. Allá caminando, muchas personas se van caminando hacia Talpa de Allende. Y bueno, y me faltan muchos más. Tequila, Tapalpa, Tlaquepaque, que es el más nuevo. También Temacapulín y muchos más. Así que visiten, tenemos muchas opciones. Visiten cada uno y van a ver qué. Se van a divertir y van a conocer las maravillas de este hermosísimo estado de Jalisco. Oigan, ya nos estamos yendo. Que tengan un espectacular fin de semana. Recuerden que tenemos el evento retro. Boletos para la Plaza de Toros Santa María Tequepexpan, para Mariano Barba, para Tucanes de Tijuana. Tenemos la grandiosa carrera MBS Radio y muchas sorpresas más. Así que tengan un bonito fin de semana. Yo soy Héctor Cermeño y gracias por escucharnos siempre en la estación que tanto los quiere a ustedes, que es la mejor 95.5 y que más los chiquea, sí señor. Así que mi compa Chiques en Controles, ya nos vamos y los dejo con esta joya musical del charro de Huentitán. Él es Vicente Fernández. Amarnos fue cosa de locos. Esa canción la compuso Joan Sebastián y le dijo a Vicente: cántela, por favor, don Chente. Y vea nomás qué espectacular le sale a don Vicente Fernández. Aquí nomás. ¡Vámonos! Cada...

0: 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Son las 7.
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0: 7-6.

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1: Satinerito bebé, ¿cómo estás? Buenas noches. Satinerito bebé en los controles. Yo soy el buen Maynol. Y me encuentras en el buen Manolo en Facebook. Ahí estamos listos y armados. En este viernes ya. Viernes de cotorreo, viernes de relajar un poco. Ya si te aventaron bloqueadorzazos, ya te aventaron rojas directas, pues ya. Vete de largo todo el fin de semana, que valga gorro. Ya que, o sea, ya el que se agüitó, el que se enoja pierde, como dicen por ahí. 33-41-500-955. Buenas noches. Hasta las 9 de la noche le pegamos con el buen Maynol. No te manches, más música llega.
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0: Alex Fernández a través de la mejor FM 95.5. ¡Y vámonos! ¡Más música! ¡En este viernes! Arrancando el fin de semana, estamos en Vivales. Mira, quiero, deja, pongo un audio, Misatín.
1: ¡Qué rey, mi Manoletrix! Mi Manolo de la Puente, ¿cómo andan, mijo? Sácala mi Manolo, ¿qué? Para andar igual, mi Manolator.
0: Ahí vamos, apenas.
1: Un placer con la de... Tú tumbando caña.
0: Tumbando caña.
1: Manolo, y si no se puede, pues la de no se manche, tío. En el que traes la peluca bien perrona amarilla.
0: ¡Arre! ¡No te manches!

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la música. Una falla geológica a gran escala y marcó el antes y después en una generación. Su nombre todos lo conocen y su estilo es la corona de una nueva forma de comunicarse con su música. Él es Natanael.

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0: Pedro Fernández.

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1: 735.

0: ¡Más música! Échale mi Satinera. Satinera, bebé. Oigan, ya estamos acá de vuelta a través de La Mejor. Sacan de onda luego. Hay ciertos eventos que, no sé, ahora que van a estar estos cuates de cuaterolos de los prófugos del anexo, no sé cuántas fechas tienen. Pero, por ejemplo, los Josicuenes y los Jorge Medina juntos allá en Ciudad de México, en el Auditorio Nacional, tuvieron como, me parece, como 8 fechas. Luego vas al mismo concierto, tú y tus cuates, pero no la misma fecha, y te andan preguntando, ¿tú a qué fecha vas? No, pues yo voy a ir a la del 2028. A mí me tocó 2028 noviembre, ¿y a ti?
1: ¡No, güey, neta!
0: Pues ya no se sabe ni cuántas fechas son. Pero bueno, no te manches. Puedes seguir ganando la boletiza. Ya mañana es alta consigna. Y felicidades a la gente que te va a ir con su experiencia 360. Boletos, foto con alta consigna y botella. ¡Arre machos! ¡Arre machos! ¡Arre machos! Para saber si voy por los boletos. ¿Qué dice acá mi padrino? No, ese ya fue en la tarde, no te manches. Mira el Chapaliux. ¿En dónde andabas, mijo? A ver.
2: Anda mi Manolo, ya perintropotas, el padrino del tecno. ¿Cómo andas, padrino? Ya gracias a Dios es viernes, ¿verdad? Aquí andamos tolerando el trafical. Es una rolita para que se ponga más chido aquí el ambiente, la de africanos al ataque. Ok, mi minor. Una bubucela y saludan a toda la banda de Piratas Drive. Al siempre, a Freddy, a Grimis, al Jacobo, al Diego y a toda la banda.
0: Saludos a toda la banda de Piratas Drive. Ahí estamos. Ahí estamos a la orden. ¿Cómo andan? ¿Cómo está el tráfico? Cuenten. ¿Cómo está periférico? Bien trabado, ¿te va? Travering tropas y sacas con zurda. Buenas noches, no tendrás experiencia para alta consigna. Soy la persona que te dijo que llevaba más de 50 llamadas. ¡No te manches! No, amiga, ya se regaló todo, pues ya es mañana y es a tiempo real. Ya mañana no puedes venir aquí a la estación por boletos, ya se acabó lo que se vendía. Mi compita César Ordaz, ¿qué onda, carnalito?
3: ¿Qué pasa, mi Manolo
0: Lacayo?
3: Aquí nomás me está fire.fire. Aquí el César Ordaz, ya te la sabes. A ver si ahora sí me pone mi rodita, mi madre.
0: ¡Puros regaños! ¡No dices, te manches!
3: Una de Don Cheto, ¿tendrás ahí? Y si no, pues una de las tuyas. Mi Japer Intropa, por favor. Manolo, aquí nomás en Fire.fire.
0: Ponme la de Piquito de Oro, mi Satín, con el Manolo. Para que sepan.
4: Aquí nomás la mejor FM 95.5. ¿Qué pasa, mi Maynor? ¿Cómo anda? Aquí su compa el Chavita de Transportación Ejecutiva de Jalisco.
0: Saludos, Chavita.
4: Y a la vuelta y vuelta, como todos los días. Oye, para decirte del tráfico, está pero sabroso lo que le sigue. Y acá por el lado de Avenida Patria y Pablo Neruda, donde está el Coliseo GNP, aguas, porque como se va a presentar Natanael Cano, está chulado el tráfico, a reventar. Pero pues ánimo, ponnos una rolita de la banda San Miguel, ¿no? Qué chulos ojos, si se puede, por favor, acá de su compita el Chava. Fuerte abrazo. ¿Y qué rollo con el Oscarón? ¿Ya no trabaja ahí o qué rollo? A ver, comenta, saludazo y abrazo. Si se puede, retorna los saludos, mi Maynol. ¡No te manches!
0: No, sí, pero ahora descansa. ¿No está esa, mi Satín? A ver, ahí ponle nomás Manolo. Ahí va a estar, mira, mi Satinero. Satinero, bebé. Ponle nomás Manolo, a ver, ahí va a salir toda. Tengo como 200 canciones, tío. Ni modo que no. No nos sale, va, ninguna. A ver, ¿qué dice? ¿Nel? ¡Piquito Diaro! Mi tesoro, pon mi tesoro. No, besos y caricias, pues no le estábamos poniendo bien. Más bien te dije que otro rollo. ¡Vámonos, más música! A través de la mejor FM 95.5. ¡Está machín el tráfico! Pero hay que ir en conciertos. Ahí les van los conciertos. ¡Mijos! Aquí nomás en La Mejor.

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Más música a través de la mejor FM 95.5. En esta noche de viernes, no te manches. 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Más música llega a la banda Caña Verde a través de la mejor FM 95.5. Aquí.

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1: 8:16.

Ahí escuchamos a los dos carnales. Ahora sí, pregúntame, ¿de quién eres, Manolo? De todas y de nadie, no anden apartando. Y vámonos, ligaditos, esta buena rola. Yo y la luna, herencia de grandes a través de la mejor FM 95.5. Aquí nomás, 33 41 500 955.

Oigan, ya les había platicado que no terminamos un evento y nos vamos con lo que sigue. 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
0: 8:32.
11: Te dije que un día esto pasaría y no me creíste, ¿verdad?

Oigan, pues ahí vamos avanzando. 33-41-500-955. Saludos a mi amiguita Leti. ¿Cómo estás, Leti? Qué milagrazo. Acá andamos al puro llavazo. Dice el Chapaliux que vario tráfico. Ahí querían eventos. Ya me dijo, Julián Álvarez hoy. Hay otro en la arena. Jamiroquai. Y luego está, ¿quién más está? Otro ahí en el otro auditorio, en el auditorio Telmex. Y luego está, ¿quién más está? Está el Nata acá, ¡no te manches! Querían eventos, por eso vamos a saturar el audio. Y bueno, varios de los eventos que luego hay en la ciudad, te ganaste boletos, cortesía de la mejor, otra vez la mejor. ¡Vámonos! Recuerdos en común, Edén Muñoz, a través de...

y escuchamos a el grupo que vale lo que pesa, Pesado. Y bueno, si me preguntan, soy casado, no le muevan. Vámonos, más música. Pepe Aguilar a través de la mejor 3341-500-955. El buen Maino hasta las 9 de

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0: Viernesito, fin de semana, buenas noches. 25 de septiembre del 2026. Si estás en tu auto, en tu casa, en tu oficina, en donde estés y con quién estés, las bromitas del Panda Show por Claro Música y por la Mejor FM. Y en este weekend arrancamos con diversión y tengo a Gerardo. Hola, buenas noches.
1: Buenas noches, pandita.
2: Buenas noches. ¿Para quién la bromation, carnal?
1: Fíjate que le quiero hablar a una tía que es como si fuera mi mamá. Se llama María de los Ángeles.
2: María de los Ángeles, como si fuera mi mamá. Pues, ¿cuántas mamás tienes?
1: Tengo tres. Ah, no, lo que pasa es que mi mamá vive en Cancún.
2: Ay, entonces, qué rico, ahí encontró chamba.
1: No, maldita, lo que pasa es que mi abuelito le dejó por allá una casa, entonces allá se quedó, ¿cómo ves?
2: Qué rico. Oye, ¿y cómo le llamas de cariño a tu mamá?
1: ¿A cuál, a mi mamá, mamá?
2: Pues sí, a María de los Ángeles, ¿no?
1: Mariki, no le gusta que le digan Mariki, pero yo le digo Mariki.
2: Qué bueno que le dices Mariki, no le gritas mamá María, porque si no... No. Sería muy sugestivo, ¿no? Cuando le grites, sí, mamá María, soy tu hijo. Qué bonita para mamá, dale, carnal.
1: Lo que pasa es que quiero...
2: Es que neta, sí está bien sugestivo, mamá. No manches. Bueno, ya, dime neta, ¿qué bromita para mamá María, compa?
1: Ya, fuera de coto, pandita.
2: Ya, platícame, mira, yo calladito, calladito.
1: Pero lo que pasa es que tengo, estoy casado, voy a cumplir 2 años de casado y tengo un bebé de 1 año.
2: Ah, qué padre.
1: Entonces le quiero decir que que soy gay, que tengo apenas saliendo con un chavo como un mes, más o menos. Bueno, el otro gay serías tú, ¿no?
2: Ay, no, a mí no me gusta eso, carnal, no. Oye, pero a ver, platícame una cosa.
1: Sí.
2: ¿Hace cuánto tiempo saliste de tu casa y formaste tu hogar?
1: Pues hace prácticamente 2 años.
2: 2 añejos. ¿Qué edad tienes, compa?
1: Ahorita tengo 33.
2: Oye, ¿y antes de que formaras tu familia, te conocieron así muchas noviecitas?
1: Sí.
2: Entonces, si te conocieron muchas mujeres, ¿cómo le vas a decir que te aburrieron las mujeres, que fue para taparle el ojo al macho o cómo?
1: No, mira, lo que pasa es que le quiero decir, por ejemplo, yo ahorita estoy trabajando, entonces le quiero decir que aquí en el trabajo tengo un amigo que me llevo muy bien con él, entonces, pues de un momento a otro así como que nos quedamos viendo y nos dimos un beso, ¿no? Pues me quedé con esa espinita y que me gustó. Y entonces ya le voy a decir que tengo, no sé, un mes, dos, 3 semanas con él.
2: Y ese amiguito, o sea, yo que te dejó completamente enamorado y te dejó ay, cautivado. Oye, ¿y qué? ¿Pero le vas a pedir un consejo o cómo?
1: Sí, pues yo creo que se va a sacar mucho de onda porque te digo que antes de casarme yo era muy noviero y ella me conocía, ¿no?
2: ¿Cómo se llama la mamá de tu hijo?
1: Amada.
2: ¿Amada? ¡Apa, nombrecito! ¿Neta? Amada. O sea que tú solito te pones, imagínate, tu tía es mamá María y tu esposa es mamá y es mamá... Es que no manches, entre tu mamá y tu, perdón, tu mujer y tu tía, mamá María y mamá Ada.
1: Pasó, patita, ya ves.
2: ¿Yo qué culpa tengo, carnal? Pues tú hiciste mamá tu mujer, la hiciste mamá
1: cesada,
2: ¿no? O sea que... Vámonos a la broma, señores, en directo desde el Panda Call Center. Las bromas están en tu show.
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4: Un saludo, pandita, de Silao, de parte de Rey Guavira de Silao, Guanajuato. Saludos, pandita.
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2: Excelente.
6: Bueno.
1: Bueno.
6: ¿Qué pasó, hijo?
1: ¿Qué pasó, tía? ¿Cómo está?
6: Bien.
1: ¿Qué hace?
6: Viendo la tele.
1: ¿Sí?
6: Sí.
1: ¿Está sola?
6: Con el niño y con Iván, nada más.
1: Ah, oiga, tía.
6: Sí.
1: Lo que pasa es que quería hablar con usted.
6: ¿De?
1: Es una cosa, pues, no sé cómo la tome usted.
6: A ver.
1: Pero, pues, quería hablar con usted a ver qué opina de lo que me ha pasado.
6: A ver, hijo.
1: Mire, lo que pasa es que tengo un amigo aquí en el trabajo.
6: Ajá.
1: Entonces, pues me llevo muy bien con él.
6: Ajá.
1: Entonces, pues un día estábamos platicando bien y de repente, no sé, nos quedamos viendo y de repente nos dimos un beso.
6: Ajá.
1: Entonces, pues desde ese día, pues sí he pensado mucho en él.
6: Ajá.
1: Entonces, pues ya tiene 3 semanas que andamos.
6: Ay, hijo, te pasas.
1: ¿Por qué?
6: ¿Y luego?
1: Entonces, pues la verdad ahorita ando bien con él, entonces no sé, pensaba yo hablar con Amada, pero por eso le hablaba, para que me diera usted un consejo.
6: ¿Y qué, cómo vas con Amada?
1: Pues ya ve que hemos tenido problemas.
6: Ajá.
1: Entonces, pues sí, hemos tenido problemas, de repente estamos bien, de repente estamos mal. Entonces, yo creo que fue más...
6: ¿Más que mal o más que bien?
1: Yo creo que fue... Todo esto, no sé, yo creo que fue bien. Entonces, mire, ahorita él está conmigo. Entonces yo le he platicado de él, él me dijo que pues, le gustaría saludarla, ¿no? Entonces, ahorita se lo paso para que platique con él, ¿no?
6: Ah, él sabe que estás casado.
1: Sí.
6: ¿Sí?
1: Sí, él sabe que estoy casado.
6: Por eso, pero me refiero yo a que has estado más que bien o más que mal con Amada.
1: No, más.
6: ¿Más?
1: Sí. Sí.
6: ¿Y tú qué piensas?
1: Mire, pues yo la verdad ahorita me siento bien. Me siento bien ahorita con él. Entonces, pues me ha tratado bien, ha sido comprensivo conmigo, ¿no? Me ha apoyado. Entonces, pues sí, me gustaría que él hablara con usted, ¿no? Para que la conociera así, aunque sea de voz. Y ya después, pues ya se lo presentaré. ¿No?
6: Pues sí, pero bueno, ya ahorita platicamos tú y yo.
1: Bueno, entonces ahorita se lo paso.
6: Sí.
1: Te hablan, amor. Nelson.
2: ¿Estás seguro?
1: Sí, te hablan.
2: Buenas noches.
6: Buenas noches.
2: ¿Mamá María? Buenas noches.
6: Buenas noches.
2: Gerardo me ha hablado tanto, tanto. Y tanto de usted. Incluso creo que hasta cosas más lindas de su mamá. Porque a usted la considera más que eso. ¿Cómo está?
6: Pues ahí vamos, poco a poquito, pero ahí vamos.
2: Qué bueno. Mire, me presento. Mi nombre es Nelson, para servirle a Dios y a usted.
6: Gracias.
2: Llevo algunos meses conociendo a Gerardo. Créame que lo que alcancé a escuchar de que le dijo no fue algo premeditado. No sé si usted crea en el amor a primera vista.
6: Sí.
2: Bueno, él y yo trabajamos juntos. Jamás. Yo pensé en algo. Sé que existe Amada, sé que es padre. Incluso, pues ahí mismo en el trabajo, mujeregón, ahí medio mujeriego. Pero uno pone y Dios dispone.
6: Claro.
2: La verdad es que empezamos a jugar. No le voy a negar, a mí me parece guapísimo. Buena nalga, buenos sentimientos, todo. Y bueno, pues lo veía como un chico cualquiera, pero un día nos quedamos tarde trabajando y nos acercamos y se dio. Y la verdad que nunca había sentido el amor tan puro, tan intenso, tan verdadero como el de Jerry. Yo le llamo de cariño Jerry. Y bueno, estamos atrapados bajo este contexto que es el amor. Y él estaba muy inquieto en hablar con usted, mamá María, porque la considera alguien muy especial. Y él quiere cambiar el rumbo de su vida. Está consciente de la mujer de su hijo, está consciente de su hijo, está consciente de todo, pero él quiere luchar por su felicidad y para él su felicidad soy yo, como para mí mi felicidad es él. Me encantaría conocerla personalmente, platicar de frente y nos viera qué linda pareja hacemos.
6: Pues sí, eso ya se dará. Vamos a hacer un tiempecito para poderlo platicar en persona.
2: Órale, soy bien honesto. Gerardo tiene mucho miedo y no tanto a la que es la mamá de su hijo, ni al que dirán, pero principalmente yo creo que más a usted, porque es tan especial, pero tan especial, que él teme a una reacción negativa, mamá María. Uh-huh. Y bueno, solamente ahorita lo veo y cierra los ojos y hace chonguitos de que quiere sentir su apoyo y de que lo entienda, que nos entienda.
6: Uh-huh.
2: Que para esto del amor no hay edades, no hay fronteras, no hay religiones, no hay nada.
6: Uh-huh.
2: Y en verdad se lo digo con el corazón en la mano, lo amo. Y él me ama a mí. Nos amamos.
6: Pero, pues, no sé qué tanto sea tan en serio porque, pues, se me hace muy poco tiempo, ¿no? Para definir esa palabra, pues yo creo que tiene que pasar un poco de tiempo y conocerse mejor.
2: ¿Es tan en serio que heme aquí platicando con usted, expresando mis sentimientos?
6: Ajá.
2: ¿Y es tan en serio que él va a pedir el divorcio? Bueno, ahorita se lo va a platicar, va a pedir el divorcio. Y nos vamos a casar. Nos vamos a casar. Queremos estar juntos, vivir juntos, despertar juntos, desayunar juntos, caminar juntos. Nos amamos, en verdad, mamá María, en verdad, en verdad. Esto es rojo, es como el color de la sangre, es puro, como el aire, en verdad. Es intenso, como la luz del cielo.
6: Pues mire, de antemano él sabe que yo lo quiero mucho como un hijo y sabe que mientras él sea feliz, mientras yo lo vea feliz, yo voy a ser feliz también. Y si él escoge su camino y ese va a ser su camino, pues nada más que haga las cosas bien.
2: Ha hecho las cosas bien, por eso está hablando con usted y también ha escogido bien. Por eso incluso le he mencionado a la familia. Y yo le dije, y aquí está. Y no solamente Gerardo está de testigo, sino Dios está de testigo. Porque yo le dije, amor, a lo mejor es un enamoramiento. Tienes tu familia, tienes a tu hijo. Y yo entenderé, yo aquí estaré siempre para ti, para cuando me necesites. Y él no quiere. Y yo no entiendo por qué. ¿Por qué lo sentimos?
6: Uh-huh.
2: ¿Conoce la canción de Timbiriche, la de tú y yo somos uno mismo?
6: Uh-huh.
2: Así nada más nos falta hacerle, wow, wow, somos uno mismo. En verdad, se lo voy a comunicar para que hable con él.
6: Sí,
2: me da no sabe el gusto que me da mamá María el conocer y escuchar esa linda voz. Y espero, cuando sea posible y cuando Jerry lo disponga, el conocerla personalmente y llevarle una linda rosa que eso simboliza la pureza de su corazón.
6: Sí, también.
2: Qué linda es.
6: Ya me pondré yo de acuerdo con Lalo.
2: Le mando un beso en cada mejilla.
6: Gracias, mamá. Igualmente.
2: Buenas noches.
6: Buenas noches.
2: Amor.
1: Bueno.
6: Bueno.
1: ¿Qué pasó, tía?
6: ¿Qué pasó, hijo?
1: ¿Cómo vi?
6: Ay, hijo, ¿por qué te puedo decir? Ya le dije yo que mientras yo te vea feliz y si tú piensas que esa es tu felicidad, hijo, pues adelante. Tú sabes que siempre vas a tener mi apoyo y yo no me espanto.
1: Sí, tía, gracias.
6: Yo no me espanto porque, pues no sé, alguna vez a lo mejor también tuve... de cerca a una persona igual y pues no, a lo mejor no se dio y pues ya, ¿no?
1: Ajá.
6: Pero el tiempo que se dio, pues se disfrutó y se vivió y se acabó.
1: Sí, ¿no? Tía, es que es una extraordinaria persona, es muy comprensible, es me da mucho apoyo. Y la verdad, mire, yo sí le voy a pedir el divorcio, amada, para poder casarme con él, porque sí lo quiero mucho.
6: Tienes que pensar bien lo que quieres, hijo, y ya te dije, en lo que tú decidas yo te voy a apoyar.
1: Sí, es que mire, en serio, si usted lo conociera, o sea es algo indescriptible, ¿no? Pero sí, la verdad sí lo quiero mucho y él me va a presentar a sus papás también. Entonces, ya cuando me divorcie de Amada, pues entonces ya vamos a prepararnos para casarnos. Espero que usted sea nuestra madrina, ¿no?
6: Uh-huh. Pues de todas maneras, vamos a hacer un tiempo para que yo pueda ir, o no sé dónde nos podamos ver para conocerlo.
1: Ajá.
6: Y ya vemos.
1: Sí, ¿no? Sí, porque eso del divorcio, pues sí, se lleva algo de tiempo, ¿no?
6: No.
1: ¿No?
6: Mientras estén de acuerdo las dos personas,
1: pues es
6: rápido.
1: Esa es la bronca, ¿no? Uh-huh. De que estemos de acuerdo los dos. Sí, tía, entonces, verá que nos vamos a poner de acuerdo y para vernos, y va a ver que le va a caer muy bien.
6: Uh-huh.
1: Porque es como lo vuelvo a repetir, es una persona muy agradable, ¿no? Y la verdad me hace muy feliz.
6: ¿Y qué piensas tú?
1: ¿De qué, tía?
6: Cuando se lo digas a tu papá.
1: Sí, mira, lo que pasa es que como te digo, que la bronca, ¿no? Ya ves cómo se pone Amada. Entonces, no sé si tú me puedas ayudar, porque, digo, igual nos va a ser algo difícil también para ella, ¿no?
6: Uh-huh.
1: Entonces, no sé tú, que me ayudes. O sea, tú intervenir, digamos, a lo mejor, ¿no? Porque a lo mejor no lo va a poder hacer solo, a lo mejor no sé cómo vaya a reaccionar ella.
6: O sea que tú quieres hablarle con la verdad.
1: Sí, hablarle con la verdad.
6: O sea, no decirle simplemente que ya no...
1: No, o sea, sí decir la verdad, que ando con una persona, y pues la verdad que quiero rehacer mi vida con él, ¿no?
6: Uh-huh.
1: Entonces, la verdad, pues sí necesito que me digas, que me ayudes, ¿no? Porque la verdad no sé cómo vaya a reaccionar.
6: Uh-huh.
1: Entonces, mira, la verdad, pues yo sí lo quiero mucho, sí quiero hacer esto, sí me quiero divorciar. Pero la bronca es ella, de que tú me ayudes.
6: ¿Por eso? ¿Y tu papá?
1: Mire, mi papá, igual, mire, yo le puedo hablar después con él. O sea, ahorita lo importante es hablar con Amada y explicarle las cosas, igual, y divorciarme, ¿no?
6: Uh-huh.
1: Ya después, bueno, yo ya hablaré con mi papá.
6: Uh-huh. Pues sí, porque acuérdate que, aparte de todo, debes de buscar tu bienestar.
1: Sí.
6: Ya lo de el qué dirán, el qué pensarán, pues eso ya queda en segundo término.
1: Sí, mira, ahorita, pues ya eso es muy natural. O sea, la verdad a mí no me da pena.
6: Uh-huh.
1: ¿No? No me da pena. Pero la otra bronca también sería mi papá, ¿no?
6: Uh-huh.
1: No sé también cómo reaccionaría.
6: Sí.
1: ¿No? Pero pues igual...
6: Pues igual y no, porque pues ya ves que él sabe, ¿no?, de los primos.
1: Sí.
6: Entonces, pues, ¿quién sabe?
1: Sí, te digo, igual presentarle a mi pareja, igual. Y te agradezco, tía, por la confianza. Te agradezco por...
6: No, al contrario, porque yo la verdad, te lo juro que yo no me esperaba esto.
1: Sí,
6: entonces, tía. Ni me espanto, ni me sorprendo, ni mucho menos, porque pues ya esto ya está normal.
1: Uh-huh.
6: Que bueno, pues ya yo creo que no nos queda más que apoyar.
1: Sí.
6: Yo, por ejemplo, ahorita ya ves que estoy muy molesta con la güera por cómo tratan a su hijo.
1: Sí.
6: Pero pues algún día va a tener que entenderlo, y si no, pues un día lo que va a hacer este niño es que se les va a ir.
1: Pues sí.
6: ¿Mm?
1: Sí, tía, mire, ahorita también comprendo cómo se siente ser mujer, ¿no?
6: Uh-huh.
1: O sea, más o menos, o sea, me doy una idea, ¿no?
6: Uh-huh.
1: Entonces, pues la verdad sí te pido que también me ayudes, ¿no? También con Amada.
6: Uh-huh.
1: ¿No? Buscar una solución, bueno, que me apoye más que nada.
6: Uh-huh. No, y yo creo que debe de ser sano para los dos.
1: Sí.
6: Porque sí. Sí, hay que hacer las cosas bien.
1: Sí. Sí, tía, entonces, pues le agradezco, tía, por su tiempo y...
2: ¿Ya le dijiste que vamos a adoptar, Jerry?
1: Ah, tía, lo que pasa es que también queríamos adoptar un niño.
6: Pues ahora sí, como dice el dicho, llévatela tranquila.
1: Sí, ¿verdad?
6: Pero sí, pues no vayas tan rápido.
1: Sí, no, sí, ¿no? Eso, días con calma, pero eso también ya lo habíamos pensado.
2: Querrá ser nuestra madrina ahora que nos casemos, Jerry.
1: Sí, ya le dije.
2: Súper, súper bien.
6: Bueno,
1: sí, como ve.
6: Lo que quiero es primero que me avises a ver cuándo nos podemos ver.
1: Sí.
2: Que es una ternura de viejita.
6: Oye, dile que no soy una anciana, ¿eh? Todavía no.
1: Pues sí, ya. Sí, bueno. Entonces, pues ahí la aviso. Uh-huh. ¿Qué día para podernos ver?
6: Bueno.
1: ¿Sí?
6: Sí, porque también, pues esto necesito platicarlo contigo personalmente.
1: Sí.
6: Hay cosas que no se pueden platicar tan así por teléfono.
1: Sí.
6: ¿No?
1: Sí, también.
2: Hay que invitarla a comer. A ver, pásamela.
1: A ver, te lo voy a pasar día, ¿eh?
2: Mamá María.
6: ¿Qué pasó?
2: Ay, no, de verdad no sabe que es un pan de Dios, ¿eh? Platíqueme, ¿qué tiene que hacer mañana? A ver, no me diga que no.
6: Pues mañana, ay, no, es que no sé, luego.
2: Ay, vamos a comer mañana. Lo invito, ándele.
6: O mejor que, ¿qué le parece si lo dejamos para la semana que entra?
2: Ay, ¿por qué es a la semana que entra?
6: Es que ahorita estoy a haciendo menos estudios.
2: Bueno, ¿qué le parece el domingo?
6: No tengo... pues si el domingo no tengo nada que hacer, sí.
2: Ay, como que ya me está poniendo muchos pretextos. Entre semana no.
6: Que ¿sabe qué? Que ahorita estoy yendo a trabajar los domingos.
2: ¿En qué trabaja, mamá María? ¿En qué trabaja?
6: En una estética. Yo ya estoy jubilada. Y ahorita me estoy yendo a apoyar a una estética. Entro a las 11 y salgo a las 5.
2: Qué caray, no, pues entonces está bien ocupada, pero bueno.
6: Pero sí, yo le hablo a Lalo, o yo me pongo de acuerdo con él, y ya para ver qué día.
2: Y nos ponemos de acuerdo, muy bien.
6: Sí,
2: pues
6: sí.
2: Yo la tengo que dejar porque prácticamente ya me voy a dormir, pero bueno, Jerry quiere decirle algo que es... Ay, mejor se lo decimos después, ¿no, Jerry, o de una vez?
1: No, de una vez.
2: ¿Se lo dices tú o se lo digo yo?
1: No, yo.
2: Bueno.
1: Oiga, tía.
6: ¿Qué pasó?
1: Pues nada más quiero hacerle una última pregunta.
6: ¿Qué pasó?
1: Pero, ¿me lo va a contestar bien?
6: Ey.
1: ¿Cómo se escucha el Panda Show?
5: A toda máquina.
6: A toda máquina.
2: Eso. ¡Qué bonito, mamá María! ¡Una bromita de su sobrino! Buenas noches, mamá María, ¿cómo está?
6: Bien.
2: ¿Cómo está la trompudita? Oiga, de repente en la broma dijo que tuvo cerca una persona que no se pudo. ¿Hubo algo ahí?
6: La verdad, sí.
2: Soquito Loki, ahora entendemos por qué apoyó a este baquetón. ¿O no?
6: Yo cuando veo felices a los que están cercanos a mí, yo los apoyo en lo que puedo y en lo que Dios me da a entender.
2: Entonces, si esto hubiera sido verdad, lo hubiera apoyado con todo, ¿no?
6: Claro que sí.
2: ¡Qué bonito!
6: Sí, es como mi hijo, y sí, si esa es su felicidad, adelante.
2: ¡Ay, es un amor, señora María de Los Ángeles, de verdad! Oye, carnal, platica con tu tía, dile por qué la bromita.
1: ¿Tía? ¿Qué pasa? ¿Ya sabe que la quiero mucho?
2: Yo también.
6: Sí, yo también.
1: Nada más quiero que le eche ganas, tía.
6: Sí, hijo.
1: Y vamos a salir de esta.
6: Claro que sí.
2: Tía, le mandamos un besote.
6: Sí, muchas gracias.
2: Mi estimado Jerry, dime, ¿cómo se oye el Panda Show?

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0: 9:33.
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9: 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Voy con Karina. ¿Cómo estás?
10: Hola, pandita, muy bien.
9: Hola, Karina. El gusto es mío. ¿Cuánto tiempo en los Estados Unidos, muñeca?
10: Yo llevo 7 años.
9: ¿Y a qué te dedicas por allá, Karina?
10: Trabajo en una tintorería.
9: ¿Y qué haces en esa tintorería?
10: Planchar trajes, vestidos de novia.
9: ¡Ay, qué padre! Mira, o sea que es una actividad complicada, ¿no?
10: Sí, algo así, estar todo el día en el calor.
9: ¿Y con quién vives por allá?
10: Vivo sola.
9: ¿Solita?
10: Sí, tenía familia, pero pues regresaron a México y por ahora estoy sola aquí.
9: ¡Wow! Entonces, ¿no hay ningún familiar de repente que con el que puedas compartir, convivir, pasear, chismear allá?
10: Pues aquí cerca no, están en otro estado.
9: ¿En qué estado están?
10: En Arkansas.
9: No, pues sí está bien lejos. O sea, ni como para aventarte una vuelta, ¿no?
10: ¿no?
9: ¿Y por qué no te vas para Arkansas? Pues estaría más chido.
10: Pues más que nada ya me acostumbré aquí. Pues ya aquí tengo amigos, tengo trabajo y estoy acostumbrada aquí.
9: Oye, ¿y ya tienes noviecito o no?
10: Sí.
9: ¡Iji! ¡Con razón! ¿Qué no tienes, muñequita?
10: 26.
9: Muy bien, platícame, ¿para quién la bromita?
10: Para mi papi, quiero...
9: ¿Qué se llama?
10: Asunción.
9: Asunción, bueno, ya desde el nombrecito, híjole, no inspira. ¿Y qué bromita para tu papi?
10: El detalle aquí va a ser que yo estoy enamorada de una persona mayor que yo y quiero decirle que me voy a casar con él solo por conveniencia.
9: ¿Qué tan seguido hablas con tu papá?
10: Casi desde el diario. Nos llevamos muy, muy bien.
9: Ok, ¿hoy hablaste con él? ¿Hoy?
10: No, solo le mandé un mensaje y le dije que pues que quería hablar con ellos dos, que tenía algo importante que decirles y...
9: Okay.
10: Que esperaran mi llamada y ahorita él está ansioso por...
9: Perfecto,
10: por
9: entonces... Entonces, mira, tú puedes decir... Que te vas a casar, ahorita me dices qué fecha quieres que pongamos. Yo puedo ser un tipo caballeroso, hablarle de mis intenciones, pero podemos llegar al momento que le puedas dar el giro de que te casas por interés en caso de que así lo quisieras. U otra es que estás profundamente enamorada, si tú tienes 26, pues un tipo de 55, ¿no? ¿Qué edad tiene tu papá?
10: Él tiene
9: 49, no, pues 55, pero que amalcoye. Es más, podemos hacer hasta un cubano, porque mira nada más lo que te vas a llevar, chiquilla, ya que está por el área de Nueva York, tú sabes cómo es. Ándale, un cubano podría ser. ¿Te late?
10: Bueno. Sí, me late.
9: Bueno, pues tú sabes, ¿no? Hay mucho puertorriqueño allá en esa parte de Nueva York, en la costa de Texas. Ya está. ¿Empiezas tú la trama o quieres que la empiece yo?
10: Empiezo yo.
9: Muy bien, perfecto. Pues vamos a pegarle en directo desde el Panda Cool Center. Esto se va a poner bueno porque las bromas están en este Cast to Show.
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9: ¿Sabes qué? Empiezo yo para dar nada más el color y te la paso.

0: Pues no.
1: Pero bueno, podemos ofrecer arroz con habichuela y todo eso. ¡Aló! ¡Aló! Ah, disculpe un momentito, le comunico a la mexicanita, a Karina, un segundito, por favor. Ya contestó el teléfono, no sé quién sea, una mujer.
0: Ok. Bueno.
1: Tranquila, cariño, tranquila.
0: Bueno. Ma, ¿está mi papá? ¿Está mi papá?
2: Sí. Ahorita te lo comunico.
0: ¿Me lo puedes? Sí, por favor.
1: Es tu madre. Ahora el teléfono de tu papá, yo pensé que iba a contestar a tu papá, pero...
0: Ya, ya contestó, es mi mamá.
1: Pero tu madre es muy seria, así son las mexicanas, tú sabes, caballo. Cuando yo vivía en La Habana, todo era más, tú sabes, más rico, más zumba.
3: Sí, bueno.
0: Bueno.
3: Bueno. Sí, ¿qué pasó?
0: ¿Cómo están?
3: Bien, ¿y tú?
0: Bien, bien. Quiero... quiero presentarte a alguien.
3: Sí.
0: ¿Se puede?
3: Sí.
0: Quiero que te presento a mi papá. ¿Quieres hablar con él?
1: Sí, claro, por supuesto, para mí sería fantástico. Permíteme el teléfono. ¡Aló!
3: Buenas noches.
1: ¡Aló, buenas noches! Tanto gusto. Mi nombre es Fidel. Estamos marcando acá de New York. Y bueno, quería la oportunidad de poder platicar con usted. Usted es el padre de Karina, de la mexicanita hermosa.
3: Sí, soy su papá.
1: Bueno, antes que nada, quiero presentarme. Lo que pasa es que Karina y yo... hemos emparentado, tenemos una relación linda. Llevamos algunos meses. Ella está un poco nerviosa porque tomó la decisión en su momento, ¿verdad? De no platicarle de nuestra relación. Y yo entiendo, fue por mutuo acuerdo. Porque estábamos intentando tratarnos. A ver, tú sabes la vaina esto, ¿no? Como la cuestión acá en los Estados Unidos. Pero bueno, hemos estado platicando y... y hemos tomado la decisión de unirnos en matrimonio. No sé si usted sepa, le voy a platicar. Yo llegué a los Estados Unidos hace ya bastante tiempo. Yo nací en La Habana, Cuba. Y estuve un tiempo en Miami. Y bueno, posteriormente viajé para el norte. Estuve viviendo en Nueva York. Ahora estoy aquí en New Jersey con la mexicanita. Y bueno, yo soy norteamericano ya desde hace 15 años. Y nos vamos a unir en matrimonio, porque parte de eso que queremos vivir juntos. Y bueno, también ella quiere estar en una situación legal pues mucho más cómoda, ¿verdad? Y pues quería ver la posibilidad de que ustedes pudieran venir a los Estados Unidos y nos acompañen en este momento tan importante para nosotros. Esto será en diciembre.
3: Pues estábamos planeando ir para allá, pero bueno, por cuestiones de papeles, entonces es un poquito complicado.
1: Sí, entiendo, pero eso no es problema. Podemos ver la posibilidad para que, ¿saben cómo pasan los mexicanos, no? Así, pues posiblemente por la línea, así como hacen los mexicanitos, como animales, podrían pasar y podrían venir para acá. Nosotros tenemos los planes para podernos casar el día 20 de diciembre. Me gustaría conocerlo. Yo lo que quiero pedirle es que pueda hacerme el favor de platicar con la mexicanita, con mi nena. Yo tengo acá una fábrica de envío. Soy una persona que lleva bastante tiempo viviendo en la zona. Soy ligeramente mayor que ella. Tengo 53 años. Soy divorciado. Tengo 4 hijos. Pero soy una persona libre y que quiero ser feliz a Karina, su hija. Si me permite, se la voy a comunicar. Carita,
3: sí, gracias.
1: He platicado con tu padre. Ya le dijimos que el 20 de diciembre vamos a casar.
0: Ahorita hablo con él. ¿Bueno?
3: Sí, buenas noches. Karin, ¿qué pasó?
0: Sí, pues yo tenía rato que quería hablar bien con ustedes y pues quería hacerles saber esto que está pasando. No sé qué pienses.
3: Pues no sé, nosotros sí que nos dejas pensativos, pues no sé qué diga tu mamá.
0: ¿Karin? Mira, ajá, bueno, no les había comentado, pero pues ya tiene rato que lo estoy tratando y pues se ve que es una muy buena persona, a pesar de que ya es mayor que yo, pues es buena persona. Él es divorciado. Ya tiene bastante tiempo aquí. Es muy trabajador, muy responsable. y pues me gusta la forma en cómo me trata y creo que aquí puedo hacer una vida, pero me gustaría
1: hacerte feliz. Sabes que en esto del amor no hay distancia, no hay problema, no hay, mientras los ombligos se alcanzan.
0: Y me gustaría que ustedes vinieran, que no sé, que trataran de hacer lo posible para que estuvieran aquí. Ustedes saben que casarse solamente es una vez, obviamente puedo más veces, ¿verdad? Ahorita creo que va a ser lo mejor de mi vida y quisiera que ustedes estuvieran aquí conmigo.
1: Si no pueden conseguir los papeles, pueden hacerle como le hacen los mexicanos, como culebra. Así abajo del puente pueden pasar, dejarlo recibir.
2: ¿Y por qué no me habías dicho?
0: Pues porque estaba buscando el momento adecuado en que pudiéramos hablar tanto él como yo.
2: ¿Y esa persona de dónde es o quién es?
0: Es su nacionalidad es... bueno, él es cubano, pero pues es residente aquí. Ya lleva mucho tiempo aquí.
2: Sí, se escucha.
1: No, cariño, soy ciudadano, American citizen, hace 15 years. 15 years.
0: Sí. Pues, ¿qué piensan? Díganme, o sea, ¿me apoyan? ¿Qué opinan?
2: Pues ahora sí, tú debes de ver, que ahora sí nos habías comentado y la verdad, pues ni lo conocemos quién es. Entonces, a ver, pregúntale pues, a tu papá a ver qué te dice él. Mi punto de vista es que pienses bien las cosas, pero a ver tu papá a ver qué te dice.
0: Pásamelo.
3: Sí, ¿qué pasó?
0: Sí, pa, ¿cómo ves? Quiero que me apoyen ahora, sí que en este paso que voy a dar en la vida y quiero que ustedes vengan, que estén aquí, que me apoyen.
3: Pues, no sé, si tú conoces bien ya a la persona, ya la trataste, no sé.
0: Sí, es una gran persona.
3: Entonces, ¿por qué dice que somos qué animales los mexicanos? Es una falta de respeto.
0: Es que él hace comentarios así graciosos, pero él no lo hace por ofender.
1: Bueno, aparte de la verdad, ¿cuánta gente, cuánto mexicano está esta parte de los Estados Unidos? ¿Todos hacen lo mismo? ¿Vieron acá? ¿Cómo está el Bronx? ¿Cómo está New York? Aquí mismo New Jersey. Y bueno, ¿para qué digo en Chicago y en California y en Texas? Pero bien.
0: ¿Ustedes creen que puedan venir si contratamos a alguien que los pueda pasar para acá? ¿O creen a poder arreglar la visa para diciembre?
1: Pero si no contratamos pollero, ¿cómo le hacen los animales del desierto y del río? Que pasen como culebra, como rata, como le hacen los mexicanos. Ya están acostumbrados.
4: ¡Oh, Dios!
3: Pues no sé, no sé, o sea, está de pensarse, pero bueno, pues tú no sé si pues ya lo pensaste bien o es tu decisión. Y además es una persona más grande que tú.
0: Él tiene 55 años, pa. Es una gran persona, en serio. Quiero que lo conozcas para que lo trates y se lleven bien.
3: Pues no sé, yo no me consta, no sé, no lo conozco, no sé.
0: ¿Pero a poco no te cae bien? Bueno, ahorita que habló contigo un poco, ¿no te cayó bien?
3: Pues no, porque dice que los mexicanos somos unos animales, como cruzamos la frontera.
1: Sí, señor suegro. Yo solamente estoy diciendo la verdad. En ningún momento le estoy ofendiendo. Es la verdad. ¿Sabe cuántos mexicanos están acá en los Estados Unidos de forma ilegal?
3: Sí, muchísimos.
1: Dele gracias a Dios y a don Fidel que yo estoy viendo por su hija. La voy a hacer legal en los Estados Unidos. Sí, soy un poco mayor. Pero mientras los ombligos se alcancen y el cariño exista, debe estar agradecido. Sí, mi comandante.

0: hija para que estén las nupcias. ¿Sí me entiende?
1: Sí, pero no estoy de acuerdo con su forma de expresión hacia los mexicanos.
0: A ver, ¿qué es lo que nos hace haciendo? Aquí tenemos una cuestión cultural. Nosotros los cubanos somos personas directas. No andamos como los mexicanitos que todos lo hablan mínimo acedito. Quiero un cafecito, por favorcito. Todo chiquitito y sao. Los cubanos somos diferentes y somos personas que hablamos las cosas como son. Y dígame, ¿en qué momento le estoy ofendiendo? ¿En algún momento estoy diciendo alguna mentira? Respóndame. ¿Estoy haciendo alguna mentira?
1: Yo soy mexicano y pues sí, me estás ofendiendo.
0: Por eso precisamente usted decida si quiere pasar como la gente decente, se pone los pantalones y arregla su visado, o como los animales que se esconden entre los matorrales, usted tiene la decisión. Porque su hija y yo no queremos. Karina y yo somos pareja. Y como yo se lo dije en un principio, decidimos probar, nos hemos enamorado y decidimos casarnos. ¿Tiene usted algún problema? ¿Qué le pasa, mexicanito? Responda.
1: ¿Y tú, Cari? ¿Qué piensas?
2: Pa, yo es que yo estoy bien emocionada, en serio. Yo quiero que ustedes vengan. Él, en serio, él es una super mega persona. Es una muy buena persona y yo lo quiero, en serio.
0: Además, dile cuánto calzo, dile cuánto calzo. ¿Cuánto calzo, Karina?
1: Entonces, ¿es cierto lo que dice él? ¿Que tú eres una mexicana animaleja que cruzó por el desierto?
2: No, pa, pero es que él es así, él bromea, o sea, no lo tomas así tan a pecho. Él así hace comentarios graciosos, pero no lo hace por ofender. Yo quiero que ustedes vengan y que estén aquí conmigo.
0: Él aclaró, su hija no es una animaleja, es un ratoncito. Tú sabes, pequeñita, pero está sabrosa. Debo entender también que la mexicana, tú sabes cómo es esto, es como una ratita de campo. Y luego con este cubano, tú sabes cómo es la vaina, ¿eh? Debería estar agradecido. Pues, responda, tlacuache mexicano. ¿Por qué no responde? Estamos hablando, Karina está nerviosa, yo le estoy diciendo y usted como tlacuache no responde. Sí, mi comandante Viviera.
1: Pues no sé, tú en un momento, Karina, en un momento me comentaste que, pues, no soportarías a un viejito. Porque, pues, con el tiempo ibas a estar, cargándole su tanque de oxígeno y, pues, ahora sí que tú ves y si te conviene bien y si no, pues, pues ahí vele tú también.
0: Bueno, tú sabes, hablando de tanque de oxígeno, tú sabes, ¿sabes por dónde tu hija me carga el oxígeno? Por el pivote, mexicanito, por el pivote. ¿Y sabes a lo que me refiero? Y a mis 55 años, no solamente puedo con tu hija, sino hasta con tu esposa. Así que vamos midiéndole, porque los cubanos somos superiores que los mexicanos. Y vas a empezar a hablar como le hacen los mexicanos, por favorcito, frijolito, cafecito, madrecita, todo con cita, diosito, tortillita, por favor. Es lo que deja comer el arroz con habichuela. Y por eso te pido y te exijo que hables bien con mi mujer y que te comportes como hombre.
2: ¿Usted habla su mamá?
0: Tanto gusto, señora. Mi nombre es Fidel. Soy el prometido de Karina, su yerno. ¿Tiene algún problema?
2: Sí, la forma que nos habla.
0: ¿Cuál es su nombre?
2: Mónica.
0: Tanto gusto. ¿Y en qué momento me estoy refiriendo mal?
2: Casi como no está habla.
0: ¿Le puedo hacer una pregunta? Con todo respeto.
2: Dígame.
0: ¿Qué se siente tener un marido tlacuache? ¿Que no habla? ¿Su hija está nerviosa? Durante todo el día estuvimos hablando para ver el horario en que íbamos a hablar y poder platicar con ustedes y darle la noticia. Pero bueno.
2: ¿Y si él es tlacuache, usted qué es?
0: Yo soy cubano. Soy ciudadano americano.
2: No, porque
0: soy su yerno.
2: ¿Cómo?
0: ¿Cómo que quién soy? ¿Para qué quiere hablar conmigo, doña tlacuache?
2: A ver qué traman los dos.
0: Mira, aquí lo importante es que usted apoye a su hija. Aquí está escuchando, aquí está a mi lado. Hable con ella.
2: Sí. Por favor. Ah, mira, a mí no me importa cargarle el oxígeno a este hombre, pero en serio que quiero estar con él y quiero que vengan ustedes.
3: Ya se enojó tu papá, ¿eh?
2: Pues que le conteste, o sea, que hable, o sea, yo le dije que él habla así. Así es su forma, es su naturaleza, pero no es para ofender a las personas.
3: Entonces
2: yo solamente quiero su apoyo.
3: ¿Le podemos decir lo que nosotros queramos?
2: Pues ahora sí que si ustedes quieren

0: sacar todo, pues adelante, pero yo quiero que me apoyen.
1: Problema lo que tienen los mexicanitos. Preguntan todavía todo por favorcito. Anda. Está difícil.
0: Por favor. ¿Dónde está mi papá? Aquí está.
2: Pues estoy escuchando.
0: Papá, ¿qué es lo que piensas? ¿Me vas a apoyar?
1: Bueno, tu padre yo creo que no piensa. Si no habla, no piensa.
0: No. ¿Dónde quedó ese hombre fuerte y que no se deja de nadie, a ver?
2: No, pues dile que no, no le quiero faltar el respeto y que
1: ahí
2: no.
1: Los pantalones los lleva tu madre. Ay. Tu padre es un sábado mantenido.
2: No, pues dile que no nos falta el respeto, porque yo no le estoy faltando el respeto a él.
1: Si decir la verdad, te falta el respeto, bueno.
2: Sí, te estoy escuchando, pues es que no sé, tú... Ahora
0: pues
2: sí
0: que... habla con él, es que yo quiero que tú hables con él, quiero que queden en buenos términos, quiero que todo esto salga bien. Tú sabes que esto va a ser, no sé, único en mi vida y quiero que todo salga bien. Quiero que ustedes estén aquí, que me acompañen, que, no sé, quiero ser feliz.
1: Y tú sabes que lo va a hacer feliz, mi niña, muy feliz, de eso me encargo yo. Aquí lo que hay que solucionar es que si tus padres vienen o no vienen. Eso es todo.
0: Entonces,
1: ¿qué?
2: Bueno, pues.
0: Quiero que me des una respuesta.
1: A ver, zángaro mantenido, contésteme, ¿viene o no viene? ¿Hacemos los preparativos o no hacemos los preparativos para recibir a los suegros? Eso es todo lo que quiero saber. Bueno, aparte pues, de informarle de la relación que tengo con su hija, esto es todo.
2: Pues, vamos a pensarlo y ya posteriormente, nos vuelves a marcar o nos vuelves a comentar a ver en qué términos quedamos.
1: Y ahora entiende cómo usted es un zángano, es un tlacuache. Le faltan los pantalones, no tiene decisión. Pero bueno, nosotros mandaremos la invitación, tramite su visado, y si no, pues, dígame para contactarle el pollero y pueda pasarlo como pasan los mexicanos. ¿Estamos de acuerdo?
2: Platica con él, Cari, y ya después platicamos nosotros contigo.
1: Pero en realidad parece que tengo dos suegras.
0: Pero...
1: No, discúlpame, pero pues, tengo dos suegras.
0: No, es que yo quería que tú nos dieras una respuesta ahorita, pa.
2: No, pues es que este chango es bien metiche y pues así no se arreglan las cosas.
1: Este chango, toma tu banana que te está esperando. Tú lo sabes,
0: pa.
1: Tú lo sabes. ¿Sabes este tipo de chango? Tú sabes. Si mi comandante viviera.
2: Pues es que las cosas no se arreglan así. Es bien metiche y pues bien prepotente y grosero.
1: Bueno, discúlpeme, señora suegra, pero no soy prepotente. Si decir la verdad y enfrentar la cosa como hombre es ser prepotente, bueno, ¿qué puede pelar? Hagamos una cosa. Piénselo, analícelo, mandaremos la invitación y ya decida si viene a acompañar a su hija y a mí o se queda enterrado en el fango como usted está acostumbrado. ¿Estamos de acuerdo?
2: Sí,
1: mi mujer le llama, mi mujer le llamará. Y solamente le preguntará cómo se oye el Panda Show, que es una bromita.
3: ¡A toda máquina!
4: ¡Ay, broma!
5: ¡Asunciones hace las bromas del Panda Show! ¡Es una broma de Karina, no es cierto! ¡Asunción!
2: No, no, es el Panda Show que manchaste, ¿sí?
5: ¡Don Tlacuache! Oye, ¿qué te enojó más? ¿La actitud del supuesto cubano o que fuera mayor que tu hija?
2: No, pero las dos cosas también.
5: Te imaginé como tortuguita metiendo la cabeza.
0: ¡Ay!
5: ¡Karina! Oye, ¿y quisiste ofender al cubano con chango? No, compadre. Dile por qué la bromita, papá, Karina.
0: Ay, pa, yo pensé que ibas a reaccionar, no, acá, pues el hombre que yo conozco. De...
1: Bueno, lo que pasa es que tú sabes que tu padre no tiene la galla, es mexicanito, tú sabes cómo es.
0: Ya lo vi.
1: Le falta un pantalón.
5: Oye, Asunción, ¿cuál fue la parte del cuerpo que más te sudó, mi rey?
2: Pues ya sabes dónde.
5: ¿El occipucio o el milingo?
2: Sí se pasaron, porque pues uno, en primero está uno durmiendo y luego después con sus bromitas, pues sí, como que Pues sí, sí, no.
5: De seguro te sudó el tlacuache. Oye, pero pues hablando de eso, el que le falta oxígeno es a ti, papá. Sí. Estoy diciendo que el cubano, mire ya, no puedes ni respirar estas. Oye, Asunción, ¿y no extrañas a tu pequeñita? Ya hablando neta, digo, tanto tiempo sin verla.
2: No, pues sí. Ahora sí que qué padre, qué madre, no va a extrañar un hijo que no está al lado de la familia.
5: ¿Y qué? ¿No has intentado arreglar tu visa para que la vayas a ver o qué?
2: Sí, en eso estamos,
1: Ale, como los mexicanos, crúzate como rata, como tu ajuán.
5: ¡Ya, espérate! ¡Fidel! ¡Ay, no manches! Pero bueno, por favorcito, Karina, dile a tu papá cómo se oye el Panda Show.
0: ¡A toda

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3: Y estamos de vuelta contigo en este viernes, septiembre 25 del 2026. Toda la diversión la encuentras por la mejor FM en cadena. ¿Quieres tu bromita? A comunicarte, ¿qué esperas? 807-26-3482. 800 panditas si me acompañas en los Estados Unidos. También tengo multilínea sin costo. 855-2611-804. Más diversión y tengo a Soraya. ¿Qué ole? Buenas noches. ¿Cómo estás?
4: Hola, hola, Panda, bien.
3: Hola, chaparrita. Buen fin de semana. ¿Qué tranza? ¿Qué haces? ¿Qué tal tu día? Platícame.
4: Pues muy, muy bien, muy bueno. Esperando aquí que me contestaras, Panda.
3: Ah, pues aquí estamos. Platícame, ¿para quién tu bromation?
4: Pues quiero hacerle la broma a mi novio que está en Estados Unidos. Se llama Cristian.
3: Ándale, Cristian. ¿Hace cuánto tiempo que se te fue, Cristian?
4: Se fue apenas, Panda.
3: Órale, ¿y cuánto tiempo de noviazgo?
4: 7 meses.
3: ¿Y qué? No sé. ¿Despidieron?
4: Obvio, eso era obvio.
3: Oye, y platícame, ¿qué bromita?
4: Mira, lo que pasa es que él está en Estados Unidos, Panda, y la verdad es bien así como bien tóxico. Uh-huh. O sea, encimoso y siente que en todo momento ya lo engaño con quién sabe quién.
3: Chale.
4: Entonces, pues la idea es como que hacerle una broma que... Y la verdad, mira, su familia así como que siempre estuvo en contra y siempre tienen esa idea de que yo le... Que me gusta como... el dinero o algo así, ¿no?
3: Uh-huh.
4: Y entonces, pues, como que, no es cierto, eso no es verdad, porque la verdad es que me ofrece que todo siempre está, te mando esto, te mando para el otro, y yo nunca le...
3: ¿Él te manda dinero?
4: Sí, él sí me manda dinero.
3: ¿Y qué, semanal, quincenal?
4: Como yo le pida, o sea, si yo le digo, o él me dice, te voy a mandar ahorita, por ejemplo, en diciembre, te voy a mandar para esto, quiero que compres esto, y pues la verdad yo de pedirle no, él no se la espera porque no soy así de pedirle.
3: Ah, entonces... ¿La broma va a consistir en que le vas a pedir dinero?
4: Ajá, yo le quiero pedir dinero, según para mí, pero en realidad es para la amante.
3: No manches, esto pinta bueno. ¿Y cómo tienes pensada que realicemos la bromita?
4: Pues yo quisiera, Panda, que tú me ayudaras siendo mi amante.
3: Ok, ¿qué nombre quieres que me ponga?
4: Quiero que te llames José y juntos utilizamos a Cristian para sacarle dinero.
3: Ok, ¿qué edad tienes, muñeca?
4: Yo tengo 28.
3: 28, ah, ya estás crecidita. Cristian.
4: Tiene 29.
3: ¿Y con quién vives tú?
4: Yo vivo sola con mis hijos.
3: Ah, ¿ya tienes hasta hijos y todo?
4: Sí, tengo
3: okay.
4: Dos
3: hijos, dame nombres y edades.
4: Valentina de 9 y Samir de 2 años.
3: ¿Valentina de 9 y quién?
4: Vale, y Samir, se llama Samir.
3: ¿Samir de 2 años?
4: Uh-huh.
3: Bueno, entonces, ¿qué te parece que hables tú de una forma, pues, normal, así como romántica? ¿Qué pasó, mi amor? No le vayas a pedir el dinero luego, ¿okay?
4: No.
3: Normal, tú acá una plática así, pues muy cotidiana. Voy a marcar de un número privado. Si de repente te pregunta de dónde me llamas, le dices... Pues no sé, pues de mi número, ¿por qué? Ah, no, pues qué raro.
4: Es que mi bebé le estuvo moviendo y no sé ni qué le hizo.
3: Anda, le dices, por acá ha estado lloviendo, posiblemente las comunicaciones o mi bebé. Entonces uh-huh. Va a llegar el momento en que se va a escuchar el efecto de puerta, ¿ok?
4: Uh-huh.
3: Y cuando entre el efecto de puerta, yo te voy a decir, ya llegué, mi amor, y voy a mencionar a Valentina. Te voy a decir, uh-huh. No, Valentina se portó bien mal, quería que le comprara más dulces. No sé.
4: Sí, está bien.
3: Y yo ya ahí te sigo la corriente, por relacionado al tema del dinero. ¿Estás lista, chaparrita?
4: Sí, vamos con todo, Panda.
3: Vamos a pegarle, señores, porque en directo desde el Panda Go Center, la diversión está en que es tu show.
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4: ¿No? Amor.
9: Hombre.
4: ¿Sí me escuchas bien?
9: Sí.
4: Pues habla fuerte porque no te escucho. Te digo que está súper mal esto, lo del teléfono.
9: No, chale.
4: Sí, ya me cae que sí voy a necesitar otro teléfono,
9: ¿eh? Ah.
4: Ay, ya. Ay, amor, ¿qué crees que me pasó? Eso lo que yo no te conté, por eso ando medio de mal.
9: ¿Qué pasó?
4: La triste moto. No manches, me quedé sin frenos y me andaba ahora así literal matando.
9: Amor.
4: Sí, mi amorcito, pero cariño, ya estuve pensando las cosas y dije, mejor si me mandas para una moto.
9: Sí.
4: Pues me vas a tener que mandar, si me dice que para una moto y para un teléfono.
9: Sí, amor.
4: ¿Con $1,200? $1,500.
9: Como con 1,200.
4: ¿Y cuándo me los puedes enviar?
9: Y todavía ni checas la moto.
4: ¿Crees que pueda ser mañana? Es que me urge.
9: Pues digamos, si no está nevando, sí, porque si no ni se puede salir.
4: ¿Pero seguro si me las mandas mañana?
9: Sí, amor, si se puede, obvio, sí.
4: Bueno, pero seguro, ¿eh? Porque sí cuento con ello.
3: Soraya, ya regresé, ya vi lo de la moto, sí me la apartaron, pero necesitamos el dinero mañana. Valentina se me echó a correr. ¿Estás hablando? ¿Con quién hablas? ¿Con quién hablas?
4: Porfa, tantito.
3: Ah. Valentina, vamos al baño.
4: Amor, sí me estás, el amor, ¿sí estás ahí, verdad?
9: Sí.
4: Ah, pues entonces que te decíamos, ¿qué hablábamos?
9: ¿Con quién? ¿Quién estaba hablando?
4: No, ¿qué estábamos platicando?
9: ¿Quién estaba hablando?
4: Amor, ¿sí estás, amor?
9: Sí, te escucho.
4: ¿Qué estábamos hablando, okay?
9: A ver, amor, ¿qué te pasa?
4: Nada, no me pasa nada.
9: ¿Quién estaba hablando?
3: Valentina, vente a lavar las manos. Venimos de la calle, te subiste a la moto.
4: Es mi hermano.
9: No es tu hermano.
3: Mi amor, Valentina no quiere lavarse las manos, ¿eh?
9: ¿Quién hermano?
4: Es mi hermano.
9: ¿Quién?
4: Es mi hermano Toño.
9: No es Toño.
4: ¿Quién es Toño? Ya, amor, ¿en qué estábamos hablando?
9: Amor, estás bien rara, ¿qué te pasa?
3: Ya se me echó a correr Valentina, mamá. ¿Ya le hablaste a aquel para lo de la moto? ¿Ya te dijo que te va a mandar el dinero?
4: Porfa, dame chance, porfa.
3: Ah, ¿estás hablando con él? Ok, perdón, mi amor.
4: Dile que te si quieres, te marco al ratito, ¿no? O
3: pídele 1,500.
4: ¿Me marcas al ratito?
3: 1,500.
9: Amor, ¿pero por qué? ¿Qué está pasando?
3: Que te los mande.
4: ¿Por qué?
9: ¿Quién está hablando?
4: Nadie. Estás loco.
9: Amor, no manches, ¿qué te pasa?
4: Ay, mira, pues ya. Para que ya escuchaste, ¿no? Ya se me salió de control todo esto.
9: ¿Qué te salió de control?
4: Pues no sé si escuchaste, ¿no?
9: No, aprende los datos, hay que hacer videollamadas, a ver qué está pasando.
4: Pues sí, tienes razón, ¿ves que te llevo días rara? ¿O estoy como que rara?
9: No, haz un videollamada, aprende los datos, rápido.
4: No tengo datos.
9: Entonces, ¿cómo me marcas? Ya hace rato, tú prende el wifi.
4: Si quieres, así vamos a hablar. Dame chance, estoy hablando con Cristian.
3: Pues ya, dile la verdad, si dio cuenta, Pablo, yo con
4: pues él. Pues ya voy a hablar con él, dame chance.
3: Pues sí, ¿a qué se va? Tú y yo andamos juntos.
4: Ya, dame chance, ¿no? Porfa.
9: ¿Quién es, amor?
4: Cristian, ¿estás ahí?
9: ¿Quién es?
4: Por eso, ya voy a hablar contigo, ya. Las cosas como son, ya no le voy a dar vueltas a esto.
9: Pero no he oído llamada. Oye.
4: Escúchame. La verdad, yo siento feo por lo que te voy a decir, porque...
9: No, pero hazme videollamada.
4: No tengo datos, Cristian.
9: ¿Y tienes datos?
4: Si quieres hablar conmigo, vamos a hablar así, si no, pues...
9: A ver, explícame.
4: Estoy hablando. ¿Lo puedes escuchar?
9: Sí.
4: Pues mira, la verdad, pues conocí a otro muchacho, se llama José, y la verdad, pues mi nombre es demasiado de él, Cristian.
9: ¿Qué te pasa?
4: Pues que ya, tú ya diste cuenta, ya soy grosera contigo, ya es algo como que ya se me salió de control.
9: Y, no, pero si ya estabas bien, ¿qué te pasa?
4: Por eso, ya, yo siento horrible, Cristian, porque eres una excelente persona, pero... Amo a José, lo amo demasiado. Y yo quiero hacer una vida con él. Y él está aquí. Y pues él ya es algo que me pedía, que ya terminara esta situación contigo. Y pues mejor yo te doy la cara y te digo. Quiero
3: que mande para la moto, ¿no? Ya la aparté, que mande para la moto. Y ya.
4: Dame chance.
9: No hubieras hecho esto, no. todo lo que ya te había dicho sobre la net.
4: Intención, me salió de control, o sea, yo salí.
9: Pero control de qué, teníamos planes, escúchame, teníamos planes, yo te lo dije, yo te iba a cumplir todo lo que te he dicho es real.
4: Yo necesito una pareja, Cristian, una pareja que me atienda en todos los sentidos, y tú sabes.
9: ¿Y yo qué soy?
4: Pero tú no estás aquí presente, y yo tengo mi cuerpo tiene necesidades.
9: Amor, pero yo me vine porque tú me dijiste que sí. Yo te lo dije el último día que nos vimos.
4: Dame chance, José, déjame hablar con él.
3: Oh, está bien, pero que mande sí. Para la moto ya.
9: Ya, que se calle, estoy hablando contigo.
4: Ya, dame chance, o sea... Cristian, perdóname por esta situación que estoy haciendo pasar. Discúlpame.
9: Aléjate de él en lo que hablamos. Dices que no te cuelgue, pero que no entiendo cuál es el punto si hablaré.
4: En el momento que tú me cuelgues, te voy a decir una cosa. Y grábatelo. En el momento que tú me cuelgues, Cristian, yo ya no te voy a... Ni te voy a volver a dar la cara. Y si no me das el chance para hablar como debo de hablar contigo, en el momento que... Pues, ¿qué quieres que haga? Así es él y está aquí. Entonces, si tú me cuelgas, ya no va a haber ningún tiempo para hablar. Te voy a bloquear de todo. Voy a cambiar de chip por respeto a él. Entonces, ahora te digo, si tú me cuelgas, me vas a enseñar, como siempre, tu cobardía y tu debilidad.
9: ¿Soy cobarde?
4: Sí, siempre he sido cobarde, porque me cuelgas y te pones a llorar y siempre te estás muriendo por mí. Yo siempre te dije, quiero un hombre, quiero un líder. ¿Siempre te lo dije o no?
9: Sí, pero al final de cuentas no lo fui, entonces, pues ya, ¿qué hago? ¿Qué te escucho? Yo ya, ahorita con esto ya me siento derrotado, me vale madre ahorita lo que era mi vida. No quisiste ya estar en estos planes. Pues ni modo, yo te quería, te quiero bien. ¿Qué le hago? Forzarte a nada. Tú tienes que estar, ya te lo dije, tú tienes que estar donde tú seas feliz. Y eso es feliz para ti. Lo que sí es la actitud de este tipo que habla así y que dinero y que no sé qué. Eso sí, no te aseguro nada. Ya. Pero escúchame, de que lo voy a tumbar, lo voy a bajar y vas a ver, y de que le vas a llorar, le vas a llorar.
4: Oye, no.
9: Yo no más soy.
4: Si tú me amaras como tú lo... Si tú me amaras como tú lo dices, por esto, amor a mí, lo vas a respetar a él.
9: No, escúchame, esto no es por amor, esto es por la burla. Esto es la burla, esto no se perdona.
4: ¿Cuál burla?
9: Yo te lo dije.
4: ¿Cuál burla?
9: Esta burla de lo que me hiciste, lo que me está diciendo este güey.
4: Nada más te pido, por favor, si me puedes prestar para una moto.
9: ¿Es que puedo prestar?
4: Sí, porque le hace falta a él. Si me quieres, me vas a ayudar porque le hace falta a José. Préstame, hazme ese favor, porque él ahorita no tiene trabajo y va a conseguir de repartidos. Él ya está viviendo conmigo.
9: Pásame.
4: Vale, estoy llamando ya como amigo, para que me eches la mano, una amistad. Ahorita Valentina se salió con José. Ahorita que regrese, no está José, ya se salió. ¿Y ahora podemos hablar yo contigo? ¿Sí o no?
9: Ya, Valentina, tú.
4: O sea, Cristian, al final de cuentas soy un cariño, porque te tengo un cariño y un respeto. Yo creo que por eso que quedo ahí entre nosotros, pues es que yo, ¿qué quieres que haga? Pues estuve con José, me gustó más estar con él, me enamoré en esas áreas, y pues, ¿qué puedo hacer? Se me salió de control, no era mi intención lastimarte.
9: ¿Te lo hace más bien que yo? ¿Te lo hace más rico?
4: Sí, es que José no tiene lo que tú tienes.
9: Escúchame.
4: O dame chance, Cristian. Dame chance de salir con él y no termines conmigo. Vamos a seguir yo y tú y yo aquí con José. Déjame estar con él, pero no quiero que termine conmigo, porque pues los amo a los dos. O sea, los dos siento algo, de verdad.
9: Ah, gracias. Bueno, yo creo que aquí termina ya.
4: No quiero que me juzgues, Cristian. Igual a ti te amo. Debes entender eso. A los dos los amo. ¿Y qué quieres que haga? No puedo estar sin uno sin el otro.
9: Eso es una estupidez. Pero no sé qué tienes en tu mente. Que quién puede soportar eso. ¿Cómo quieres que esté yo? Así que tú con otro y yo como que te espero. Como que... O sea, esto va fuera de todo razonamiento humano. O sea,
4: Mira, te prometo que el dinero que tú me has mandado yo te lo voy a regresar. Te lo regalo.
9: ¿Qué crees que pasa? Eso es nada, la verdad.
4: Pero Cristian, no me dejes. Cristian, no me dejes. Yo igual te amo a ti.
9: O sea, me vale.
4: O sea, él es, más que nada es por la persona física que está presente. Él está presente. Pues tú no estás, pero mi amor igual está contigo.
9: Nada más quiero hablar con Vale.
4: Pues está bien. Muchas gracias. Te quiero mucho y pues ya. Si así tomaste esa decisión ya, está bien. Lo acepto.
9: Pero
6: escúchame, ¿qué decisión si tú estás con alguien? ¿Qué esperas? Es como si yo hubiera buscado acá a una mujer y te hubiera dicho, no, pues con ella nada más es para pasar, para bajarme la pinche calentura, pero quiero seguir contigo. Ya que esto acá que te traiga, ya la mando a la chica y ya me quedo contigo. ¿Cómo vas a aceptar eso?
4: Oye, escúchame, ya llegó Valentina. Sí. Ella te quiere mucho.
6: Exacto, quiero, nada más quiero hablar con ella, quiero despedirme de ella. Quiero despedirme de ella, nada más pásamela, por favor.
4: Ella me dijo que quería hablar contigo.
6: Pásamela.
4: ¿Sabes qué me pidió que te preguntara?
6: ¿Qué?
4: Que cómo se escucha el Panda Show.
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11: ¡Cristian, estás en las bromas del Panda Show! ¡Órale! ¡Mira nada más pa' carácter, eh! ¡Wow! ¿Qué onda, Cristian? ¿Cómo estás?
12: No, se han pasado de lanza, eh.
11: Oye, ¿cuál fue la parte del cuerpo que más te sudó, mi rey? Cristian, habla José. Oye, pues de menos manda para la moto, ¿no? ¡Órale, no!
12: ¡Órale, va!
11: No, yo tengo una 600. Me voy a comprar una 600. Pero centímetros. Zoraida, dile por qué la bromita a tu novio, adelante.
4: No, Panda, yo lo amo. O sea, no es algo que es una necesidad verle todos los días, una discusión, que no entiende que yo lo amo y siempre que lo voy a dejar.
11: ¿Por qué eres tan inseguro, Cristian? ¿Por qué? ¿Por qué?
12: Porque, no, pues yo lo sé, es que es mucha mujer para mí, creo.
11: Bueno, sí, ya me di cuenta, creo que demasiada mujer para ti. Que la única forma en que la puedes conservar es a billetazos.
13: ¡Oh, Dios!
11: Oye, pero no, mándanos no. Pa' la moto, no mándanos pa' la moto.
12: Y eso queda pendiente, ahí me dice Juan.
11: Oye, pero neta, Zoraida te quiere y te quiere bien, pero si tú estás de tóxico, estás de inseguro, pues la verdad, la vas a aburrir y... Pues a lo mejor sí. Pues sí decide fijarse en alguien más. ¿No crees que la puedes orillar a eso?
12: No, pues sí, eso ya lo he pensado, he hablado con ella, le digo que ya... Yo
11: pues entonces quíteselo, baboso. Luego, mira, eres tan tóxico que cómo le decías, a ver, te voy a hacer videollamada. Ahora mira, pues despídase de su canchanchan, adelante.
4: Ay, mi amor, pues tenías que, te tocaba
11: esto
4: y sabes cómo soy de bromista contigo.
12: Ahora sí te
11: pasaste. Cristian, manda pa' la moto, ¿no? Ya la parté.
4: Manda, pero no llamas a mí pa' la moto, ¿no? Ya en serio, sí me hace falta una moto.
11: ¡Ay, Dios! ¡No manches! ¿Me qué quieres, bien cura? Pero pues, en fin, Zoraida y Cristian, dígame, ¿cómo se oye el Panda Show?
4: ¡A toda máquina!

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1: Bueno. 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
2: Era este viernes, haz tu bromita. Envía tu mensajito vía WhatsApp al 5599-072632. Desde los Estados Unidos, el área es el 945-223-9850. Fin de semana, septiembre 25. ¿Quieres escucharte aquí al 55760PANDA? Mientras tanto, diversión. Y tengo Osvaldo. ¿Qué onda, papá? ¿Cómo estamos?
3: Todo bien, Panda, todo bien.
2: Eso, como debe de ser. ¿Qué tal? ¿Ya preparado para el fin de semana?
3: Ya, listo.
2: ¿Qué onda, Osvaldo? ¿Para quién la bromita?
3: Para mi hermana.
2: ¿Cómo se llama tu hermana?
3: Miriam.
2: ¿Y qué bromita para la chancluda?
3: Pues le quiero hacer la broma del Poseidón, Panda.
2: Ándale, ¿y eso cómo? ¿Por qué? Platícamelo todo. ¿Por qué la agresividad?
3: Mira, te voy a explicar todo el contexto así como muy rápido.
2: Platícame todo el chisme, ¿cómo está?
3: Mira, nosotros conocimos a una señora por medio de mi hermana. Esta señora era vecina de mi hermana, pero ella pues la conocían porque era como medium, como un rollo así, ¿no?
2: ¿Medium tarima pendejo arumo? ¿Qué tipo de medium?
3: Algo así, como espiritito, un show de esos, ¿no?
2: Ok.
3: Entonces, mi hermana la conoció porque mi sobrino, el hijo de mi hermana, pues veía a un tío que ya había muerto. Entonces, a mi hermana le recomendaron que fuera con ella, que porque le iba a ayudar y todo este rollo. Entonces, en mi casa, pues nadie creía en esas cosas, ¿no? Hasta que esta señora empezó a hablar con mi sobrino, con mi hermana, y pues les empezó a decir como que cosas que sí nos sacaron de onda. Y entonces, pues a raíz de eso, yo una vez la visité porque mi hermana y ahí uh-huh. ¿no? ¿Y qué crees que sí? Según me dijo que yo tenía ahí como que unos espíritus que siempre andaban conmigo y que me cuidaban, pero que eran malos y que yo era muy sensible como a como que cuando pasaba por un panteón se me pegaron muertos, cosas de ese tipo, ¿no?
2: ¡Ay, claro!
3: Entonces, ahora yo traigo un taxi de aplicación.
2: Uh-huh.
3: Y mi hermana y yo hemos sido siempre como muy unidos. Entonces, cada que hay como algún problema o algo me pasa en cuanto a una cuestión medio rara, primero le hablo a ella para ver cómo se lo comentamos a mi mamá, porque mi mamá siempre ha sido una señora muy preocupona. Y entonces siempre hablo primero con ella y ella me dice, no, hay que hacer esto, aquello. Y si mi mamá no se entera, pues mucho mejor. Ya si le tenemos que contar las cosas, pues ya le decimos. Entonces esta vez yo descargué una imagen de una Ouija y se la mandé a ella.
2: Ay, mi querido Osvaldo, ¿qué? Y luego.
3: Y le dije,
2: lo que mira, hace la ociosidad, me cae. Ajá.
3: Dije, mira, y me dice, ¿qué es esto? Y digo, me lo dejaron aquí en el carro. ¿Quién te lo dejó? Le digo, pues es que un pasajero subió unas cosas y todo. Le digo, pero pues ya cuando revisé estaba la caja con la tabla esta. Me dice, no inventes. Y me dice, ¿por qué no le preguntas a la señora esta? A la que te comenté hace
2: claro,
3: rato.
2: Claro, la medium.
3: Sí. Y le digo, pues le voy a mandar un mensaje a ver qué me dice. Y me dice, ¿qué piensas hacer? Pues no sé, le digo, igual y la tiro, no sé si la tenga que quemar o igual y me echo un jueguito, le dije yo jugando, ¿no? Y me dice, no,
2: me echo un jueguito.
3: Y me dice, no inventes, pues pregunta, le digo, pues le voy a escribir, a ver qué me dice. Entonces, pues ya de ahí surge la idea y decirle que pues a lo mejor por curiosidad, estando ya aquí en la casa con mi novia, pues empezamos a moverle ahí y la tabla se movió y ya como que a partir de ahí, pues todo el día de ayer yo me empecé a sentir como medio raro y ya para amanecer hoy tuve pesadillas y cosas de ese tipo de que ella pues vea que pues por andar agarrando la tabla, pues ya a lo mejor algo de ahí se liberó y es lo que me está...
2: ¡No manches! Vamos a poner a temblar a tu hermana, hermano. Esta broma es chida, pero es una broma complicada porque vamos a tener que trabajar en conjunto varias cosas. Pero a ver, aquí la idea, por lo que te entiendo, es que tú decidiste jugar a la cuija, utilizaste, jugaste y están pasando ciertas cosas, ¿no?
3: Ajá.
2: Ahora, dime una cosa, ¿hay un antecedente, algún tío, algún abuelo, algún familiar que en un tiempo mediano se haya ido de nosotros?
3: Sí, mira, ahí también entra esta señora. Falleció un tío muy cercano, ese tío vivió con nosotros muchos años.
2: Okay, ¿y cómo se llama el tío?
3: Se llama Rubén.
2: Ok.
3: A ese tío es al que te digo que mi sobrino según lo veía.
2: Ajá.
3: Entonces, cuando yo fui a lo de la limpia, esta señora supuestamente nos permitió hablar con ese tío. ¿Y qué crees que a partir de ahí, pues sí, todos quedaron como bien sorprendidos porque la señora, pues mencionaba palabras que mencionaba mi tío? O sea, pues nadie le contó, ¿no? Ella nos lo describió y todo, y dije que hablamos con mi tío a través de la señora. Entonces, a raíz de eso fue que la señora vio a mi sobrino e hizo la limpia de la casa de mi hermana.
2: Ok, todo empieza a amarrar. A ver, ¿y este Rubén fue, en paz descanse, fue cercano con Miriam?
3: Sí, fue cercano de toda mi familia.
2: Entonces ya tengo la broma, compa. Fíjate cómo le vamos a hacer. O sea, tú le vas a tener primero que hacer la narrativa, que dentro de la curiosidad y que jugaste con la tablita y todo el asunto, ¿ok? Pero le vas a comentar que posteriormente has sentido cosas extrañas y que de repente te ha empezado a llamar, pues prácticamente la tabla, pero que han pasado cosas tan extrañas que tu tío ha hablado contigo.
3: Y le dices que Rubén.
2: Claro, por supuesto. O sea, haz en cuenta, vamos a manejar como que la tabla te embrujó, compadre. ¿Ok? Ahí es donde tienes que empezar a manejar toda la historia y decirle, oye, ¿sabes qué? Es que Rubén me pide hablar contigo. Y está como metiéndose en mi cuerpo. La verdad es que no sé qué hacer. Te voy a pedir que me grabes un diálogo y vamos a empezar a mover toda tu voz para que Rubén hable con Miriam. Pero para esto vas a tener que utilizar un diálogo, pues, creíble, que crea Miriam que está hablando con Rubén o que con Rubén quiere hablar con Miriam. ¿Sí me entiendes?
3: Sí. Mira, ¿sabes qué? Entonces, en este diálogo, si quieres, podemos meter, mi abuelita ya murió, es mamá de ese tío, y decirle, oye, sí, ¿qué crees que Rubén quiere hablar conmigo? Le decíamos el carnal, es más conocido como el carnal.
2: Ajá.
3: El carnal quiere hablar conmigo porque está viendo ahí a mi abuela y mi abuela quiere decirle algo a mi mamá, pero quieren hablar contigo primero o algo así, no sé, ¿cómo ves?
2: Bueno, así que te voy a pedir que me grabes tres diálogos diferentes para poder empezar a utilizar esto. Y ahí vendrá lo difícil, hermano, porque yo voy a utilizar entre lo que grabas y de repente vas a tener que entrar en directo. Así que va a ser una chamba bien cañona, pero si amarra, va a ser un bromón. ¿Estás listo?
3: Sí, y mira, ¿sabes qué? También estaba pensando que en eso que yo me siento raro, mi novia está aquí conmigo. Ella a lo mejor me puede decir así como que en el momento que está la voz rara o algo, oye, Osva, ¿qué pasó? ¿Qué tiene? O algo así, no sé, que se escuchara por ahí.
2: Claro, pero bueno, ella obviamente, pues nos vas a tener que poner bien truchas, porque en el momento que yo reproduzco la voz, ella va a tener que estar diciendo cosas. O sea, es una broma, que cuando la escuchas en el radio es padrísimo, pero ahorita que la hacemos tú y yo vas a ver que es bien complicado, hermano. ¿Ok? Así que viene el primer diálogo, grábame diálogos diferentes, así que adelante, échale, Osvaldo.
3: ¿Qué pasó, hermana? ¿Cómo estás? ¿Qué crees que ves lo de que te conté de la Ouija? Pues me he estado sintiendo así como un poco extraño porque pues nos dio curiosidad y empezamos a destaparle, como que le quisimos ahí jugar con ella, y cuando la agarré se empezó a mover, pero ¿qué crees que el que como que se comunicó ahí fue el carnal? Y de repente como que se... no sé, como que me da nervio, me da así como que sudo, como que me pongo medio calientito de la cara, así, es muy raro, pero ¿qué pasó? Es que soy el carnal, necesito platicar contigo, porque están ocurriendo cosas donde yo estoy que me están avisando que va a ocurrir otra cosa por donde ustedes están. Necesito platicar contigo, y lo hice a través de este medio porque no había otro.
2: Ok, perfecto. Ahora, suelta información muy de familia, muy personal, algo que solamente ella sepa, algo que ustedes sepan, algo que venga del carnal. Empieza a hablar sobre detalles.
3: Hija, de verdad necesito platicar contigo. Aquí conmigo también está Manuelita. Tu mamá no ha dejado de llorar. Ella sigue sintiendo un poco de culpa, pero yo ya les dije que ella pues no tuvo nada que ver. Ya era mi tiempo, yo me tenía que ir. Entonces necesito platicar contigo porque hay cosas. Se viene la cirugía de tu mamá, eso yo lo sé. Por eso no se preocupen, que yo por aquí los voy a estar cuidando. Pero es algo delicado. Sé que tu papá también está un poquito mal, pero yo les voy a ayudar con todo eso. por favor, necesito platicar contigo.
2: ¿Esto se va a poner? Pues vamos a pegarle, señores, se pone interesante. En directo desde el Pandacool Center, las bromas están... ¡Eras de Gasto Show!
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11: Bueno,
3: ¿qué pasó?
11: ¿Qué pasó, hijo?
3: ¿Cómo estás?
11: Bien, ¿y tú?
3: Pues más o menos.
11: ¿Por qué? ¿Qué pasa?
3: No te espantes. Es que, ¿qué crees que... ¿Ves que te dije de la cosa esa que me dejaron en el carro?
11: Ajá.
3: No manches, la abrimos.
11: Ajá.
3: Y este... Ah, no manches, pues es que... Como que se puso medio raro porque... Pues la abrí con la Lili y la agarré así como que, ay, no manches, esto no creo que se mueva. Pues es una tablita así, no.
11: Ajá, bien chiquita.
3: Sí, ves que trae como una cosita ahí de plástico.
11: Ajá.
3: No manches, que se empieza a mover esa madre.
11: No, chiquita.
3: Se va a mover así, pero...
11: Machín.
3: Pues yo ni le ponía, nada más hasta con una mano que le ponía encima se movía sola.
11: Ajá.
3: Y pues no manches. ¿Qué crees que pues como que no me he sentido bien así de... Pues de ayer que empecé con esa cosa... No le vayas a decir a mi mamá, ¿eh?
11: Ajá.
3: No te estoy contando a ti ahorita para ver qué, porque... Pues no manches, empecé a soñar así como pesadillas, así medio raras. Y entre eso, pues de repente... Entre esos sueños, así como que... Y de pronto salía el carnal.
11: ¡Ay! No manches.
3: Pero eran pesadillas así como muy... Muy extraña.
11: Ajá.
3: Y pues no mal, y de repente, pues hace un rato llegué a la casa y pues ya aquí estaba Lili y todo. Y ella fue la que me dijo, dice, oye, no mal, y dice, como que huele raro, dice, aquí la casa, y se huele a basura. Pues pensábamos que era así como de la popó del perro, de Lucas. Ajá. Pero no, así no mal, es como que huele feo.
11: Ajá.
3: Y yo así como que en el día, la neta, no me he sentido bien. Me salí a chambear y todo, pero... Pues de repente así como que me da escalofrío, como
11: sí, no manches, güey. Sabiendo lo que traes y lo que pasa, güey, te aventaste a agarrar esa madre, güey.
3: No manches, mira, me siento así como bien raro de repente. Manches, hasta siento así como ganas de chillar. En la tarde hablé con Lili por teléfono y me decía que tenía.
11: Ajá.
3: Y no manches, siento así bien feo. De repente, nada más como que a la mente se me viene el carnal y nada más así, pues de abrir esa madre. La neta, pues no sé, le mandé mensaje a la señora, pero no me respondió, ves que luego tarda y no manches, pues hasta que llegué así el Lucas, luego de repente nada más está ladre y ladre y está así como, máximo, no, ya estoy así como bien desesperado, así siento, pues sí siento gacho.
11: ¿Y qué quieres que haga? ¿Quieres venir para acá a la casa? Vente para acá a la casa, ya no te quedes en tu casa, güey.
12: Pues me he estado sintiendo así como un poco extraño porque pues nos dio curiosidad y
13: empezamos a destaparle, como que le quisimos ahí jugar con ella y cuando la agarré se empezó a mover, pero ¿qué crees que el que...?
3: Como que se comunicó y fue el carnal y de repente como que sí, ay, no sé, como que me da nervio, me da así como que sudo, como que me pongo medio calientito de la cara, así, güey, es muy raro, pero...
11: ¿Quién eres? Bueno...
13: ¿Qué pasó? Soy el carnal, necesito platicar contigo.
11: ¿Y qué quieres?
3: Necesito platicar contigo.
11: Dime qué quieres, ¿en qué te puedo ayudar?
13: Porque están ocurriendo cosas donde yo estoy que me están avisando que va a ocurrir otra cosa por donde ustedes están.
11: ¿Y qué va a pasar?
13: Necesito platicar contigo.
11: Por eso dime, yo estoy aquí escuchándote, dime qué quieres.
13: Lo hice a través de
3: este medio porque no había otro.
11: Pero dime qué quieres, en qué te puedo ayudar y deja en paz a Osva.
13: Necesito platicar contigo.
11: Por eso dime qué quieres.
3: ¿Qué pasó, Escuincla? Soy el carnal.
11: Dime, ¿qué pasa?
3: Necesito platicar contigo.
11: Aquí te estoy escuchando, dime.
3: Y lo hice a través de este medio porque no...

0: la cirugía de tu mamá, eso yo lo sé. Por eso no se preocupen, que yo por aquí los voy a estar cuidando, que yo por aquí los voy a estar cuidando, que yo por aquí los voy a estar cuidando, que yo por aquí los voy a estar cuidando, que yo por aquí los voy a estar cuidando, que yo por aquí los voy a estar cuidando.
1: Pásame a Lili, por favor.
0: Sé que tu papá también está un poquito mal.
1: Pásame a Lili.
0: Pero yo les voy a ayudar con todo eso. Por favor, necesito platicar contigo.
1: Quiero hablar con Osva, déjame hablar con Osva.
2: Ya, ya, la neta. Ni qué.
1: ¿Y Lili dónde está?
2: Osva. Aquí está, pero de repente me habla y...
1: Ay, niña, yo ya no sé qué hacer. No sé si salirme, no sé si dejarlo aquí. Está muy mal. Dime dime cómo llegar a tu casa, Lili. No sé cómo llegar a tu casa.
2: Mira, es que yo estoy aquí por el metro Azteca, como a unas 5 calles.
1: Ok, ahorita voy al metro Azteca y estando ahí, ¿te marco o qué hago? Dime.
2: Pues sí. Ahorita yo estoy aquí en la ventana porque me da mucho miedo verlo.
1: ¿Tu papá, tu mamá no pueden acercarse contigo mientras, por favor?
2: Y luego... Me está vomitando sangre.
1: ¿Cómo?
2: Y ahorita me está vomitando sangre.
1: Por favor, Lili, márcale a tu mamá y a tu papá y que vayan a contigo. Y ahorita yo voy para allá.
2: ¡Ay! Es lo peor de todo.
1: Por favor, Lili, márcale a tu papá y a tu mamá y ahorita yo voy para allá.
2: ¿Sabes qué es lo peor de todo?
1: ¿Qué?
2: ¿Cómo se escucha el Panda Show, Miri?
3: ¡A toda máquina!
4: ¡Miriam, estás de las bromitas del Panda Show! ¡No es cierto! ¡Hoy Osvaldo platicando con el carnal! ¡No manches! ¡Hola, Miriam! Osvaldo, calla, a ver.
5: ¿Sí?
4: Habla con tu hermana, tú. No.
2: Oye. Ya. No manches, negro. ¿Sabes cómo se pone Fer, güey? No manches.
5: No se enoje, ¿para qué está ahí? Una bromita del Panda Show.
2: Te pasas de cabrón. Güey, ¿saben que con esto de lo que pasa aquí, güey? No más.
5: ¿A qué le dices a la fe?
2: Ay, güey, pues te estamos oyendo, güey.
0: Porque ya están ocurriendo cosas donde yo estoy que me están avisando que va a ocurrir otra
5: vez. No, que es la más buena bromita. Que te rieras un ratito.
4: Es una broma del carnal. Oye, pero está llorando como la Magdalena, no manches. Soquito Loki, Osvaldo. Te lo dije, ¿estás seguro de la broma? Oye, pero aparte me encanta porque... O sea, del diálogo que grabaste, ya viste cómo íbamos reproduciendo, parando, y ella contestando y hablando con el carnal. ¿Qué quieres, carnal?
5: Es mi sobrina la que está...
4: Que déjame comentarte que la reacción que tuvo al final, yo pensé que iba a llegar un momento en que se iba a poner loca porque supuestamente estaba hablando con el tal Rubén, ¿no? Tú te estabas poniendo mal, Miriam le narró el escenario, ella estaba muy tranquila, pero la presión, la atención, ahorita la sacó hasta el final. Señores, las bromas están en esta Casto Show.
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1: ¿Qué pasó?
5: Ya no te enojes.
1: No, güey, pero ¿sabes qué pedo con ese rollo? Y tú sabes lo que pasa aquí en la casa, güey. No.
5: A ver, pásame a la vez.
1: No, déjala, güey, ahorita meta.
5: Pues ya, para decirle que nada más fue una broma, que no te lloran.
1: Pues sí, güey, pero ya, ¿vale? Cuídate mucho.
4: Oye, Miriam, ¿vale? Miriam, soy el Panda. ¿Qué? ¿Cómo estás? Buenas noches.
1: Ay, viene en cabrón, güey, así es que déjame entrar.
4: Pero, ¿por qué te enojas conmigo? Pues yo nada más ayudé a tu hermano a hacer la chile. ¡Oh, Dios! No, hombre, pues otra rayita al tigre. ¡También también enojada conmigo! Ay, Dios mío, no manches, terminó súper enchilada y definitivamente tu sobrina llorando y, como dices, escuchando la bromita por detrás. Con razón, de repente escuchaba ruidos extraños.

0: y escuchaba así cosas como... Pero tu hermana hablando con el carnal, en fin. Osvaldo, dime cómo se oye el Panda Show.
1: Toda máquina.
0: Y con eso nos vamos en este viernes 25 de septiembre del 2026. Si estás por la mejor FM, baja la aplicación porque viene lo mejor del mes por Claro Música. Regreso el próximo lunes. Buenas noches.

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0: Son las 11.
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5: Revista del Consumidor Radio. Ya sea en la oficina, en la universidad o cuando no quieres cocinar, las sopas instantáneas siempre te sacan de un apuro. Pero, ¿alguna vez has leído las letras chiquitas de su etiqueta? Antes de abrir tu próximo paquete, tienes que conocer los resultados de nuestro estudio de calidad.
6: Un bordado tradicional es historia, trabajo y memoria colectiva. Pero hoy en día se enfrenta a la producción industrial y a la falta de información en el mercado. ¿Es posible usar la tecnología a favor de las artesanas y los artesanos? Si quieres saber cómo la inteligencia artificial puede ayudar a la defensa de un bordado tradicional, quédate en Revista del Consumidor Radio.
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6: ¿Llegas con cansancio y tienes poco tiempo para cocinar? ¿Se te antojó una sopa calientita, lista en unos minutos?
5: Las sopas instantáneas pueden parecer una solución práctica, rápida y económica. Por eso hay quienes las tienen en sus despensas.
6: Pero, ¿qué estamos llevando a nuestra mesa cuando elegimos una?
5: Para saberlo, en el laboratorio de Profeco se analizaron 33 sopas instantáneas y se revisó desde su información comercial hasta su aporte nutrimental. ¿Qué revisamos?
6: Primero, revisamos que la información comercial esté completa.
5: Verificamos que las sopas incluyeran los requisitos de etiquetado como denominación, responsable del producto, contenido neto, lista de ingredientes, alérgenos, instrucciones de uso, lote y fecha de caducidad o consumo preferente.
6: También revisamos que, si es el caso, los productos exhiban los sellos de advertencia de exceso de algún componente crítico para la salud.
5: Por cada 100 gramos de producto se determinó la cantidad de proteína, grasa, carbohidratos, agua y aporte energético.
6: Una prueba fundamental: determinar el contenido de sodio. Esto, debido a que su ingesta debe ser controlada para prevenir riesgos en la salud cardiovascular.
5: ¿Qué encontramos?
6: Todas las sopas analizadas tienen al menos dos sellos negros de advertencia. Uno por exceso de grasas saturadas y otro por exceso de sodio.
5: ¡Ojo con esto!
6: Un vaso estándar de sopa instantánea de entre 64 y 68 gramos, ya preparado, contiene por lo general más del límite de sodio recomendado por la Organización Mundial de la Salud.
5: Además, su aporte energético, que está relacionado con la cantidad de grasa, es de alrededor de 300 kilocalorías.
6: Más de los resultados. Ramen Express by Chef Wu, sopa de ramen vegetariana, declara 85 gramos de contenido neto, pero no llegó ni a los 80.
5: Seis productos no presentan completa su información comercial.
6: Algunos tienen mayor cantidad de grasa de la indicada en su etiqueta. Dos son de la marca Mama. Uno de Maruchan, pasta rápida yakisoba, y otro de Nissin Pasta UFO Fuego.
5: También encontramos un producto que declara cero azúcares añadidos, pero en su lista de ingredientes dice dextrosa, ramen express by Chef Wu, fideos instantáneos calientes y picantes.
6: Ahora seguro te preguntarás, ¿qué hago si me gusta consumir estas sopas?
5: Sabemos que una sopa instantánea puede sacarnos de un apuro y disfrutarla de vez en cuando no significa que estemos haciendo algo mal.
6: La clave está en no convertirla en nuestra comida de todos los días.
4: Tenemos que entender que son productos que tienen un alto valor energético. Por eso son productos que tenemos que consumir con ciertas precauciones. Por ejemplo, no son productos que se recomienden de forma cotidiana. Por ejemplo, para personas con sobrepeso, con obesidad, con hipertensión.
5: Y antes de comprar, revisa los sellos, los ingredientes. Considera su información nutrimental y comercial.
4: Bueno, es muy importante que consideremos que cuando vamos a comprar un producto, chequemos la fecha de caducidad o el consumo preferente, que el empaque sea el adecuado, bueno, que no tenga rupturas y demás, que esté en buen estado.
6: Si tienes un poco más de tiempo, una sopa casera es una buena alternativa para ahorrar y mejorar su valor nutrimental, por ejemplo, con vegetales, queso o pollo.
5: Y antes de terminar, vamos a derribar un mito. ¿Las sopas instantáneas son de plástico?
4: Se ha pensado durante muchos años que son productos que son de plástico o que es un producto que se queda pegado alrededor del intestino por varios días. Esto no es cierto. Finalmente son productos que están compuestos principalmente por carbohidratos, pero también tienen un porcentaje de proteínas y de grasa. Nuestro organismo es tan sabio que tiene las sustancias necesarias como enzimas o ácidos gástricos para poder digerir completamente la muestra y se va a procesar como cualquier otro alimento.
5: Porque cuando conoces lo que consumes, puedes tomar mejores decisiones.
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6: ¿La inteligencia artificial será capaz de salvaguardar la identidad comunitaria?
5: Un bordado tradicional no es solamente una combinación de hilos, figuras y colores.
6: Cada pieza es un conjunto de conocimientos transmitidos de generación en generación. Historias familiares, símbolos comunitarios y maneras particulares de comprender el mundo.
5: Sin embargo, en la actualidad es muy común encontrar en tiendas físicas y redes sociales productos que copian estos diseños tradicionales. Muchos de ellos son fabricados mediante procesos industriales y se comercializan sin reconocer su lugar de procedencia.
6: Con esto, no solo se copia una imagen, sino que se invisibiliza a las personas y comunidades que han conservado ese conocimiento.
5: Esta práctica también afecta a las personas consumidoras, ya que podríamos llegar a pagar un precio mayor bajo la falsa creencia de que adquirimos una pieza hecha a mano o de que nuestro dinero beneficiará directamente a una comunidad.
6: Al final, la decisión de compra se realiza sin la información suficiente. Por esta razón, es indispensable promover mecanismos que nos permitan conocer el origen real de los productos.
5: Antes de comprar, hay que preguntarnos, ¿quién elaboró la pieza y dónde fue producida? ¿Su fabricación fue artesanal, industrial o mixta?
6: ¿Qué técnicas y materiales se utilizaron?
5: Y también, ¿existe autorización para usar el diseño? ¿Y quién recibe los beneficios de su comercialización?
6: Aquí es donde puede intervenir la inteligencia artificial. Esta tecnología puede analizar imágenes para localizar características visuales que se repiten en diferentes productos.
5: En el caso de los bordados, un sistema entrenado podría estudiar la forma y distribución de las figuras, la posición de los colores, la simetría de las puntadas, midiendo el grado de semejanza entre una pieza artesanal original y el diseño de una prenda nueva.
6: Pero ten cuidado. Los proyectos de inteligencia artificial necesitan datos y en este caso no estamos hablando de simples archivos digitales. Hablamos de trabajo, de identidad, de conocimiento y de toda una memoria colectiva. Por eso, antes de registrar cualquier imagen, debe existir una explicación transparente para las comunidades sobre la finalidad del proyecto, cómo funciona la tecnología, sus beneficios, riesgos y qué medidas de seguridad se aplicarán para evitar filtraciones.
5: También tienen derecho a saber quiénes tendrán acceso a esa información, cuánto tiempo se guardarán las fotografías y si el uso será para fines académicos, industriales o comerciales.
6: La autorización debe ser comprensible, libre y específica. No basta con solicitar una firma si las personas no recibieron información suficiente o si no cuentan con mecanismos para cancelar posteriormente su participación.
5: No olvides que una inteligencia artificial responsable puede ayudar a identificar coincidencias y apoyar en la documentación cultural, pero su verdadero valor dependerá siempre de la manera en que sea diseñada y utilizada.
6: Como personas consumidoras, nuestro verdadero poder está en informarnos sobre el origen de lo que compramos para valorar y respetar el trabajo de las personas artesanas.
5: 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El artículo está escrito totalmente en náhuatl.
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11: 11:36.
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1: Claro que te dije que un día esto pasaría y no me creíste, ¿verdad?

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1: 6-1.

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0: 6-4.
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1: 6:27

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1: 6:30.

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0: 6:33.
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0: 6.

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1: 640.

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1: 646.

0: 97.3.
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0: 7-5.

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1: Montes, montes, alicantes, pintos, pájaros, cantantes, no, que no se acabe septiembre, loco, estoy engranadísimo como pozole, estoy engranado como pozole, no hombre, es que de veras, qué chulada, no sé, siento que este año la raza se puso mucho las pilas, ¿verdad?, con esto de la comida mexicana, sí se esmeró la raza, pero recio, yo, bueno, sobre todo, pues, así siendo gente frontera, ¿verdad?, no me había tocado así tanto fervor, culinario, ¿no? O sea, de las flautas, del pozole, de las memelas, de los guaraches, que las tlayudas, o sea, hombre, salió a relucir, va, la cocina vernácula, qué chido, la hemos pasado chido, que no se acabe septiembre, please. Y yo soy el comelón del barrio, ay, tú estás escuchando el tan tan, se acabó corta, unas tostadas de pata.

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1: Y bueno, vamos comenzando con la muerte de una persona por una ameba come cerebros. Ah, madre, qué espanto eso, va. Y te voy a decir la neta, va. A mí me tocó, va, allá en Mexicali, en las ¿cómo le llaman? Pues había unas sequías, va. Son canales, pues, de riego, pero el agua va hermosa, así cristalina. Tiene una profundidad como de un metro y medio, entonces puedes chapotear. Pero el caso es que ahí viven estas cosas, ¿verdad? De las amebas, de las bacterias, de los quién sabe cómo que... Y esta se llama ameba come cerebros. Pues allí en Yucatán resulta que hicieron un vaso, ¿verdad? Para contener agua. Una lagunita artificial, para que me entiendas, ¿verdad? Una represa así, pero chico, no muy grande, ¿verdad? En otros lados le llaman cazuela, en otros lados le llaman pozo, en otro lado como sea, ¿verdad? Pero no es un pozo, no es un pozo de los que va para fondo. Y ahí se generó esa ameba, ¿verdad? Por las condiciones del agua, del oxígeno, de todo eso, pues se hacen unos bichos bien mendigos y la raza se mete a nadar ahí, ¿verdad? Y en esa nadada que dio un compa, agarró la comecerebros y sí lo mató, ¿verdad? Meningitis encefálica, ¿verdad? O meningencefalitis, ¿verdad? Y pues esto de la ameba, ¿no? Se llama Naegleria foleri. Y pues está en Yucatán. Ya dijo la Secretaría de Seguridad, dijo, no está en los mantos acuíferos, ni se filtra, ni nada. Dice, ese hicieron un espacio artificial que no tiene drenaje, no tiene ninguna conexión con otra agua, va, con otro río, con drenaje público, nada, va. Es un vaso de agua así con un montón, va, de litros cúbicos, y pues ahí se generó esa bacteria, ¿verdad? Entonces, pues tristemente un hombre de 34 años le comieron el cerebro, lo... ¡Corta!
0: 7-11.

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1: Mantos, montes, alicantes, pintos. Oye, pues fíjate, hablando de ojos, ¿verdad? Un morro perdió el ojo con la motocicleta. Venían haciendo una rodada y pues eran varios motociclistas. Él traía, ahora sí que como dicen, traía mochila, ¿verdad? O sea, una morra, ¿verdad? Y pues se venían riendo. El vato se avienta un Willys, o sea, un caballito, y no mira que pusieron el semáforo en rojo. Entonces él viene en el caballito acá y lo vienen filmando, y el vato dice: ya me viralicé chido, dice, ahora sí, va con este Willys y mi morra aquí abrazándome, va. Y de repente no se da tinta que tiene un carro enfrente. Cuando baja la moto, lo mira y se le estrella en la parte de atrás, y sale pareja junta volando, dando maromas. Se le estrella la cabeza primero contra el medallón ese, va, el vidrio, y lo quiebra, ¿va? Y después contra el piso, va, se golpea violentamente contra el piso y perdió el ojo, el morro, esto pues evidentemente, ¿no? ¿Quién sabe? Todo mundo que anda en la bike, va, tiene como un espíritu circense, ¿no? Entonces hay que contener de repente, o sea, sí hay que dejarlo salir, ¿va? El espíritu circense es parte de, pero pues así como que, bueno, tanto así como para matarte, ¿no? Perder el ojo, ¿va? Neta, que pobrecito morro, pobrecita familia, el susto, todo eso, ¿va? Que tienen que estar pasando. Y pues así, o sea, si, acuérdense nomás, ¿va? Que sí está chido jugarle, ¿verdad? Ahí al malabarista arriba de la moto y hacer, pues, todos estos actos, ¿va? Así de los Willys y todo, nomás que sí salen muy caro, raza. Dios quiera y a ti no te pasa nada, pero siempre la moto la andas desbaratando y luego te andas endeudando y andas pidiendo prestado. Y luego ya mejor te pones a robarte partes y a hacer tranzas porque estás desesperado, neta. A veces las motos se vuelven una pesadilla para los que son así. Ay, desde que se metió al tema ese de las motos, pues sí, pues anda todo endeudado porque desbarata la moto a cada rato, Anaya. ¡Corta!
0: 721.

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1: ¡Ay, Montes, Montes! Oye, capturaron al presunto feminicida de Carla Pérez ahí en lo que viene siendo, pues, Jalisco, ¿no? O sea, esta cuestión es dramática porque supuestamente, ¿verdad? Eduardo Isae N. es el señalado como el feminicida de Carlita Pérez Jiménez, estudiante de medicina, a quien encontraron sin vida en Zapopan, ¿verdad? El miércoles de lo que fue el 16, ¿no? Dicen, va, que el vato pues está dando como quien dice positivo, ¿verdad? De las investigaciones. Ella era de Guanajuato, de Irapuato, y estaba en su internado de medicina en el hospital de Zapopan. Se perdió contacto con ella desde el 14 de septiembre y lamentablemente fue localizada el 16. Ya está este individuo, ¿verdad? Detenido porque, pues, tristemente, ¿no? El cuerpo de esta víctima presentaba huellas de violencia y fue localizado en la colonia Las Agujas. No, esto está cada vez más crítico, ¿verdad? Y bueno, un joven de 18 años fue asesinado a balazos. 5 tiros le dieron afuera del Centro de Estudios Tecnológicos Industriales y de Servicios, el CETIS 33, en el Rosario, ¿verdad? Allá en Azcapotzalco, en lo que viene siendo la colonia Prados del Rosario, Simón. Entonces resulta que este morro estaba fuera de la escuela y ahí llegaron los malandrines en la motocicleta y le descargaron 5 tiros. No sabes lo peor. O sea, es que esas situaciones, la neta, raza, ponen a todo mundo así alteradísimo por lo que estamos viviendo, porque la gente hoy se informa. Es mentira eso de que no estén dando esas noticias porque paniquean. Pues sí, te pegan calambres, pero es la realidad, güey. Te estoy diciendo que afuera del CETIS clavaron un morro de 18 años de 5 plomos. Pues, o sea, la neta, si tu familia estudia ahí, si tus tíos, tus sobrinos, tus abuelitos, yo no sé, estudiaron ahí, ¿verdad? Pues malíciala. Hoy en día es el momento en que pasa una moto con 2 fulanos y balacean a los estudiantes, como me la quieras dibujar. ¡Corta!

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1: Montes, Alicantes, Pintos. Oye, bueno, pues regresaron la vivienda, ¿verdad? A la familia de Doña Carlota en Chalco, después de que Doña Carlota tuvo que ir a matar a dos individuos ahí, ¿verdad? Al papá y al hijo, al Justin de 19, al señor, ¿verdad? De 51 años, que era el más pelón y que se burlaba de ella y que le decía, pues cálele, pues usted ya sabe, la casa es, horrible, horrible. Fue un despojo, ¿verdad? Para la señora Carlota, porque la casa era la hija de Carlota y luego, pues esta familia ya no quiso pagarle renta, ya no quiso nada. Les fueron a decir que desalojaran. Ellos decían, sí, ahorita, y nunca. Y les dijeron, sálganse para afuera. Sí, ahorita. Y nunca que se salían hasta que fue Doña Carlota con una pistola, con dos de sus hijos, ¿verdad? Y les metió de tiros a esta gente. Es un hecho horrible, ¿verdad? Horrible. No, o sea, es muy feo. Pero hasta dónde tiene, o sea, lo que se analizó después, ¿verdad? Hasta dónde tiene que llegar la gente para defender lo que es suyo, porque la autoridad simplemente los ignoraba, ¿no? Estaba el delito de despojo e iban a pasar años, ¿no? Como ya pasó un año y garra o dos de que fue este evento donde Doña Carlota de 74 años, que ahorita está en prisión domiciliaria, llega y le pega de tiros a la gente. Ahora te voy a decir, la tragedia, pues es la tragedia, ¿no? No puede uno verla de otra manera. ¿A poco crees que es bonito que haya Doña Carlota matado a alguien para recuperar su casa habiendo una ley que le tenía que proteger a ella y su vivienda, ¿verdad? No, tuvo que ir ella y pum, hacer lo que hizo, ¿verdad? Ahora te voy a decir que hay gente detenida por el lado, ¿verdad? De estos abusivos que tenían controlada la casa, ¿verdad? Está una mujer sentenciada, está de nombre Lourdes, está Héctor Esaid, está Víctor Eladio, todos ellos sentenciados, todos ellos en las cárceles, ¿verdad? Pero pues es una historia muy triste de una familia que tuvo que ir a darle de balazos a otra familia para recuperar la propiedad, porque la autoridad no sirve para nada. Y en Apodaca, una mujer muy guapa, ella se levantó desde las 5 de la mañana para lasearse, ¿verdad? Y sacar su carro a las 7 de la mañana, ya con un desayunito previo, ya estaba todo en orden. Abre los portones, ¿verdad? Se va a echar en reversa y mira cómo

0: Apodaca, Nuevo León. Se llevaron 600,000 pesos. Se llevaron las joyas, los celulares, las computadoras, todo lo que pudieron cargar. Vámonos, recio, ¿verdad? Salieron, estaba una camioneta esperándolos y chicoteados a perderse. Un atraco que duró no más de 10 minutos, ¿verdad? Pero dice la señora que fueron eternos, dice, eternos, ¿verdad? Yo sentía que me iba a pasar algo horrible, pero pues ya están las investigaciones de la autoridad en proceso. ¡Corta!
1: 7:42.

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1: Montes, Montes, Alicantes, Pintos, oye, tremendo incendio, ¿verdad? En el mundo de fe, ahí en la Venustiano Carranza, resulta ser, ¿verdad?, que en la Jardín Balbuena está esto que no le llaman iglesia, no le llaman iglesia, o sea, le llaman centro, ¿verdad?, centro religioso, como tú quieras, ¿verdad?, pero es un templo y se prendió, loco, ahí en lo que viene siendo la Jardín Balbuena, la unidad habitacional, y el pastor, va que opera este centro, o iglesia, o no iglesia, pues rápido se puso las pilas, y bendito sea el Señor y su santo nombre, que aunque ellos no se persinen, yo sí, y te digo algo, los vecinos hicieron paro para apagar el fuego lo más rápido posible, sí llegaron los bomberos, llegaron en tiempo, pero pues ya estaba avanzado el control del incendio, gracias a la vecindad bonita que radica ahí, ¿verdad? En la Jardín Balbuena, chida la raza, pues finalmente todos nos echamos la mano entre todos, porque está canijo, pero así como está, lograron sofocar las llamas y no se quemó el templo. Bueno, y siguen las investigaciones y el caso, ¿verdad?, de Néstor N., detenido en Tlalpan por arrollar a un motociclista de 25 años que le cobró la vida, y a su pasajero, que era carnal del vato que falleció, ¿verdad?, un chamaquito de 12 años. Los embistió este mentado Néstor, ¿verdad?, porque venían picudeando, y luego el Néstor, ¿verdad?, que venía en el carro, le avienta la lámina a la moto, pues los bota por allá, ¿verdad?, y sale el joven de 24 años, y sale el de 12 años, y pierde la vida el mayorcito, ¿verdad?, que eran carnales, y pierde la vida, pues una desgracia. El papá de los muchachos, es que venía la moto y venía la familia, ¿verdad?, y se dieron cuenta, ellos venían en un carro más atrás, ¿verdad?, y se dieron cuenta que estaban picudeando, y que el del carro rojito, ¿verdad?, que resultó ser este Néstor, pues se venía creyendo mucho, y pues, o sea, imagínate aventarle el carro a una motocicleta, ¿cómo se le puede ocurrir? O sea, eso es, por eso están cambiando el tema de que no sea un homicidio ahora sí que imprudencial, sino doloso, con la intención de matar, ¿no? Con la intención de tirarlos y que les ocurre. Le están cambiando ahí porque, pues no me

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a nivel internacional. Pero todo eso pudo ser gracias a una gran red de apoyo que fue creciendo con cada persona que creyó en ellos mientras

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1: Montes, montes, alicantes, pintos. Bueno, hace rato te decía que uno está así medio paniqueado, ¿verdad? Con el tema de, pues, de los conflictos en el mundo, porque evidentemente, ¿verdad? Pues por la racita que habita en esos lugares, por la sangre, por la violencia, por todas las cosas horribles que pasan, pues da pena, da agüite. Pero pues las afectaciones son mundiales, ¿no? Y la economía del mundo y nosotros, que somos más pobrecitos que muchos, ¿verdad? Pues la batallamos toda peor. Y luego encima tenemos a Estados Unidos con esto de los cárteles que dicen, miren, ya estuvo, ¿no? O sea, ¿qué ocupan? Pues, ya pidan qué ocupan para controlar esto. Así se puso una señora que se llama Sarah Carter. Ella es la zar antidrogas, o como dicen, va, zarina antidrogas, que quiere decir la jefa de la batalla contra las drogas por parte de las de Estados Unidos. Se llama Sarah Carter y está dispuesta, ¿verdad?, a darle incluso dinerito a México para que combatan a los delincuentes de aquí, a los narcoterroristas. Entonces tú vas a decir, pues dices, reportero, que se están peleando guerras allá. Y dice, no son conflictos, no son guerras. Ni Ucrania, ni Rusia es guerra, es conflicto. Y ni fulano, ni Arabia contra Yemen es guerra, es conflicto. Pues así le dicen también, conflicto, ¿verdad? A lo que viene siendo la lucha en contra de los narcoterroristas, como les dicen los gringos. Y Sarah Carter, la señora antidrogas, pues está dispuesta a soltar hasta feria a México, les dice, yo, o sea, es que esto está bien cañón, raza, porque ella pregunta, ¿qué ocupan? O sea, pidan lo que necesitan, lo que sea, lo vamos a conseguir y lo vamos a poner a disposición de la ley para acabar con esto. Y México, necesitamos, ay, ¿qué le digo? Ay, pues déjame pensar, ahora que sea Navidad, le escribo la carta a Santa Claus y se la mando. O sea, güey, nos están poniendo en una situación medio que hubo, ¿le queda? Y bueno, pues lamentablemente, ¿verdad? Esto es triste. Un chamaquito ahora, pues de 12 años, murió porque salió proyectado de una cuatrimoto. Iba con unos amigos allá en Cadereyta, ¿verdad? Y andaban en la motillo, cuatrimoto, creyendo que no pasa nada, cuando de repente, pues tuvieron que meterle la breca, o sea, frenarle, frenan mal y sale volando el chamaquito. Se proyecta 12 años, no traía ningún tipo de protección y muere, ¿verdad? Mira, es que las cuatrimotos, no sé si sepas, ¿verdad?, no están hechas para hacer maroma, ¿no? Que haya gente que hace maromas y wheelies y todo eso, pues sí, pero su diseño no es para eso, ¿verdad? Así como una motocross para subir al cerro tiene su diseño, una moto de pista tiene su diseño, esta tiene su diseño para andar cerreando, no andar haciendo wheelies ni maromas ni nada de eso, ¿verdad? Y por ejemplo, la que era de tres llantas, dos atrás, una al frente, esa se volteaba. No sabes cuánto muerto yo di de esas motos, güey. Era pero constante. Y luego se pusieron bien baratas, inundaron México de esas motos, ¿verdad? Ya se descompusieron, a Dios gracias, pero un tiempo difícil ese, muy loco. ¡Corta!

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1: Almantes, montes, alicantes, pintos. Oye, pues vamos, ¿verdad? CDMX, de repente un individuo decide atracar a un repartidor, ¿no? De estos que traen una mochilona, una moto, la mochila, el casco, ya sabes, andan recio. Y pues dos asaltantes, ¿verdad? Jovencitos dijeron, vamos por este, síguelo, síguelo. Y pues aunque sea le tumbamos con la pizza, ¿no? Jajaja. Lo detienen y el repartidor, ¿verdad? Resulta que era clonado, no era de Adebis. El vato era repartidor, pero de sustancia. No era de aplicación, un malandrazo, ¿ah? Y cuando le dicen, ya vas, no, pues, ¿sabes qué? Que yo traigo gente, güey. Atráquenme ahorita, péguenme ahorita y no saben, los van a rebuscar hasta que... Porque, pues, imagínate, le iban a pegar en la sustancia, ¿verdad? Y uno de ellos dijo, no, pues, ¿a quién conoces? No, pues, al Tito del Reclu. Oh, Simón, no, pues, hay que muera, loco. Pues, hubieras dicho, ponte un letrero, ¿va? Y, pues, total que estaban en eso. Cuando llega la autoridad, los sorprende con las sustancias, con el arma, con todo. Ya no supieron qué decir, ¿verdad? Pues que estábamos atracando al señor, ¿verdad? Y salió que era bien delincuentazo, nadie. No, pues sí, sí pasa, dicen por ahí, ¿verdad? Sí pasa. Pues es que ya es tanta la mañosidad. Por cierto, ¿verdad, raza? Pues ha crecido mucho el consumo y estos que es que repartidores que no lo son, ¿va? Porque no vamos a afectar al gremio, ¿verdad? A quien le mandamos un saludo a toda esa raza repartidora que dicen que ahora ya les van a poner hasta baños, ¿verdad? Que los van a tratar bonitos. Los vamos a tratar como si realmente fueran trabajadores. ¡Ah, qué gas! Es que sin ningún derecho, ¿verdad? Andar en la motito. Digo, ya hay unos que tienen algunos derechos, han logrado, pero es una lucha. Bueno, el caso, ¿verdad? Es que a estos repartidores, pues los vamos a sacar aquí del caso y vamos a poner a los clones de repartidores que llevan sustancia. ¡Ay, hijo! ¿Cómo abundan eso? Está canijo. Está canijo, raza. Y si usted está pensando en emprender, no. Va a acabar años en la cárcel. La neta, está muy delicado. O que, pues, lamentablemente, ¿verdad? Te encuentres unos delincuentes que no sean tus compas o que no sean compas del Tito, ¿verdad? Y te van a cepillar, güey. Y peligro hasta... Mira, el problema del robo de sustancia siempre será que el patrón, el dueño de la sustancia, no se la cree. O sea, te va a decir, me vale. Si te la robaron, si te la decomisaron, si te la quitaron, si bajó un marciano y se la comió, no es asunto mío, yo quiero mi dinero. Es lo que te va a decir el patrón. Entonces se meten en unas broncas, yo me persigo. ¡Corta!
0: 827.

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1: Y esta canción va dedicada con todo mi cariño y todo mi afecto para todas las chicas.
0: ¿Cómo 829 ya?

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1: Montes, Montes, Alicantes, Pintos. Oye, siempre, ¿verdad? Es bien difícil hablar de las criaturas. Fíjate que allá en Torreón, Coahuila, ¿verdad? Pues una mamá se tuvo que ir a chambear y no tenía con quién dejar a los niños, que los estaba dejando con su hermana de ella, ¿va? Pero la hermana de ella se fue a hacer un curso a Chihuahua. ¿Ah? Y dijo, no, pues carnala, me tengo que ir. Y dijo ella, bueno, pues es solo un día, ¿va? El viernes ya, sábado y domingo me estoy con ellos, pero un día los voy a dejar. No, hombre, las criaturas, güey, ¿cómo los deja solos, va? Si para eso inventaron los celulares, para entretenerlos, ¿no? Pues los chamaquitos se quisieron poner a cocinar, ¿no? Y pues quemaron la casa, loco, hombre. Y yo sé que muchos de ustedes, mondrigos, van a platicar algo así, ¿verdad? De cuando eran chamacos y hacían fogatas, o cuando descubres el alcohol, ¿verdad? Que la, no, el alcohol de bebés es otra historia. No, el alcohol ese del 96 que le echas un cerillo y prende los chamacos. Haz de cuenta cuando llueve, ¿verdad? Se hace un charco, ¿no? Y van y tiran un bote de esos de alcohol y prenden, y todo el charco prende ahí, los chamacos bailando como chamucos, ¿verdad? En vez de chamacos son chamucos, son demonios bailando alrededor de la lumbre. Da miedo verlos, pero sí hay que tener cuidado con las criaturas, raza. Dejarlos encargados. Mira, aquí les he dado historias hasta de casas donde hay niños y las puertas y las ventanas están encadenadas con candados, con yo no sé qué tanto, para que no se salgan, ¿verdad? O no se meta el malandro, ¿no? Pero pues pasan estas contingencias. Digo, los chamaquitos estos, ¿verdad? Que te estaba 18, pues no, negativo, no hubo problema, ¿no? O sea, sí los alcanzaron a rescatar, pero ¿y su casita? Ya. Bueno, pues pleitazo, ¿verdad? Una mujer arremetió en el transporte público contra un individuo. Le pegó, pero así recio. Y luego el vato, ¿qué? Pues qué, si solo la pisé. Y dice la señora, es que traigo la uña enterrada. Dice la. O sea, la señora, ¿verdad? Todo su estrés, todo lo que traía de angustias, de temores, de enojos acumulados, el estrés, pues lo liberó con este muchacho que le pisó la uña enterrada. Es que cómo huele, ¿verdad? A mí hace muchos años se me enterró una, pero de ahí ya no quise, ¿va? Y aprendí a cortármelas. Mucho cuidado, con esos videos que andan por ahí de cómo se cortan las uñas, así que toda la esquina de a un lado le quitan y no sé qué. No, eso lo hacen los especialistas, usted no. Usted parejita, déjela salir así completa y la va cortando parejito, ¿verdad? Porque si le da vuelta y se mete para adentro, siempre queda ahí, pues, un espolón, ¿va? Que se va por abajo y, ay, padre santo. Hay a quien se la... Hace mucho, ¿verdad? Sacaban las uñas, digo, todavía no, pero pues ahí mucha gente, no, pues voy a ir a que me saquen la uña, o también se usaba, va, decían, voy a ir a que me saquen media uña, ah, oh, qué dolor, qué pena, loco. 7 días en guarache, ¿verdad? Con un dedote así. Bueno, ya no se estén pisoteando en el transporte público porque duele la uña enterrada. ¡Corta!

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1: Montes, Montes, Alicantes, Pintos. Oye, pues fíjate, más o menos dicen, ¿no?, que el tiroteo que hubo ahí en la sede de la fiscalía, bueno, no fue en la sede de la fiscalía, fue afuera. ¿Ah? Es que afuera hay un plantón de madres buscadoras y hubo unos tiros ahí, o sea, hubo balazos, pero no, ya la fiscalía dijo, no, no fue en contra de las madres buscadoras, pero el susto, ¿quién se los quita? O sea, hay que pensar que quienes están en estos contingentes de gente buscadora, ¿verdad?, pues están permanentemente nerviosos porque reciben llamadas de gente malandra, ¿verdad?, que los amenaza y les dice, a esa zona ni te vayas a meter, y ahí ni escarben, y no anden allá, y los amenazan, y cosas así, y entonces un tiroteo cerquita de ellos, pues los puso muy nerviosos. Esto fue Fiscalía General de la República, en la calle Pánuco, se armó el pánico. Y bueno, continúan los decomisos de cigarritos piratones, ¿verdad? De esos que te fumas, les das las tres y te pegan uno.

te desvaneces, ¿verdad? Pero le vuelves a pegar otra vez, ¿verdad? Y dices, ay, qué chido arreglan esto. Pues mucho cuidado, porque quién sabe qué estás fumando. Dijeras, tú es sustancia alivianadora, pero no, es puro veneno. ¿Por qué crees que te pega la pálida, tonto? Pues por estar fumando tóxico. Bueno, cualquier cigarro es tóxico. Sí sabían eso, ¿verdad? Que lo que fumes, así sea una servilleta, es tóxico y te hace daño, ¿verdad? Llámese marihuana, llámese tabaco, llámese salvia, llámese servilleta o rollito de periódico, lo que te fumes es tóxico, no hay manera de...

0: Todo lo que te fumes es dañino. Y estos que son pirata, que no tienen ninguna regulación, pues ve tú a saber qué sacate te estás llevando a los pulmones. Ya pónganse pila, raza, porque se les va a secar el cerebro. ¡Corta!
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0: 5 bebés, buenos días. Iba a dejar de tomar, se llama la canción. Pero chin. De esas cosas que a veces no puede uno. Chiquillos, me encanta poder saludarlos como siempre. Hoy sábado y parece que a partir de hoy, parece. No sé si vayan un día a...
1: ¿Renunciar?
0: Sí, a decidir que ya no quieren venir tan temprano.
1: Nos vamos.
0: Y entonces, ¿podría ser que a partir del día de hoy contáramos con la colaboración de Daniela?
1: Muy buenos días. Ay, mi amor, muchas gracias por la presentación. Te amo. Muy buenos días a toda la gente de la mejor FM 95.5. Mi nombre es Daniela Zoe. Oigan, son las 9:07 de la mañana y comenzamos con este espacio. Espacio seguro para toda la gente que nos está escuchando. Muchas gracias a Néstor en los controles que lleva aguantándome una hora hablando.
0: Oigan, y también tenemos que presentar a Sofía.
2: Buenos días. Muchas gracias, coqueta. Buenos días también.
0: Sofía no es tan habladora, pero cuando habla suena.
2: Estoy nerviosa, pero estoy muy emocionada.
1: Es su primer programita de mi niña.
2: Sí, es la primera vez que estoy al aire.
0: Es nuestra primera vez juntas.
1: Entonces, bueno, vamos a esperar que sea un programa muy ameno para todos ustedes, muy bonito.
0: Oigan, y a partir del día de hoy, pues cuentan con nosotros, ya saben, 36299696 y 36299395 y WhatsApp 33415009955, pues para ganar boletos. ¿Qué hay de boletos?
1: A ver, ¿qué tenemos, mi amor?
0: A ver, boletos para Santa María de Tequepexpan, ya no. Porque es domingo y entonces pues hoy no. Ah, déjame reviso, cállate la boca, capaz de que sí nos dejaron. Alta consigna, sábado 26 de septiembre.
1: Hoy no, es el de alta consigna.
0: Eso sí, no creo. De todas maneras, déjenme reviso porque tendrían que venir hoy a recogerlos antes de que se termine el programa, que es a las 11, pero voy a revisar. El evento retro, al que todos están cordialmente invitados, por supuesto, el miércoles 21 de octubre. En el Auditorio Benito Juárez, en las fiestas de octubre, ya artistas confirmados.
1: Oigan, está la banda Machos. Yo estoy súper emocionada por lo de la banda Machos. Los Falcons y Ernesto Solano y Suma Gay. Ojalá que Néstor me pudiera poner una canción ahí de alguien de ellos, ¿verdad? Si no, pues no pasa nada, ya. Ya.
0: No,
1: ni
0: bebé,
1: modo.
0: No.
1: Ni
0: no,
1: modo,
0: no,
1: pido mucho a lo mejor.
0: No quieres, no puedes venir a
1: pido
0: ser
1: mucho,
0: gerenta.
1: Aquí. Pido mucho. Aquí no puedo venir a dar órdenes.
0: No, pues, gerente.
1: Y menos
2: este no es tu programa.
0: Menos también precioso, ¿eh?
1: Gracias, Héctor. Gracias. Oiga, no se les olvide, en el Auditorio Benito Juárez, miércoles 21 de octubre, a partir de las 5 de la tarde, el evento retro de la mejor FM 95.5.
0: Adelante, Daniela. Cuando quieras pedirle a mi precioso una canción,
1: mi precioso,
0: tienes que pedírsela cantando, ¿verdad, amor?
1: Néstor, quiero una canción. Néstor, ponme la banda.
0: Bueno, también tenemos boletos para que te vayas a ver a Mariano Barba. El domingo 11 de octubre en el Benito Juárez. Creo que a partir de ahora vamos a empezar a tener muchos eventos en el Benito Juárez.
1: Sí, pues sí, ya.
0: Así que vayan apartando ahí el mes. Por si a alguno le gusta, pues ya nomás nos habla. Y aquí nomás, la mejor. Se llevan sus boletos. Parras ya nos la pellizca. Ya. No, espérate, ¿cómo? Si es el sábado 21 de noviembre.
1: No, sí.
0: No, todavía sí, tenemos chance.
1: Todavía. Están los...
0: ¡Ándale, Sofía!
2: Llegan a Guadalajara con su tour Hay Más Tiempo Que Vida en el Auditorio Telmex el sábado 21 de noviembre a las 9 p.m.
0: Sofía es tiesona. Sí, perdónenme. Se le vaya quitando.
1: Va poco a poco. No la presionen. Oigan, tenemos los boletos y además, coqueta, lamento decirte que también tenemos el meet and greet con los Parras para que tomen la foto con ellos, ¿eh? O sea, que estén atentos a eso porque
0: ¿qué están hablando?
1: Tenemos
0: yo no sabía de ningún meet and greet.
1: Ahí dice,
0: sí,
1: mi amor.
0: Cierto.
1: Ahí dice, ya tenemos meet and greet. Para que se vayan a tomar la foto con los Parras.
0: Oye, hay un montón de morras que quieren
1: ir. Estén atentos.
0: Muy
1: tenemos
0: bien,
1: la experiencia.
0: ¿Qué más? Algo que me haga falta, Tucanes de Tijuana, el sábado 12 de diciembre a las 9 de la noche. Y ahorita le seguimos, ¿les parece?
1: Sí, sale. Vale.
0: Es así como les damos la bienvenida, chiquillos, a un sábado diferente.
1: Sábado coqueto.
0: Sábado diferente coqueto. Para todos porque no nos había tocado.
1: No.
0: Pero bueno, nos la vamos a pasar bien. Son dos horas, no es tanto, tampoco vamos a platicar. Aunque estas quisieran no callarse nunca. vamos a tener que racionar nuestra verborrea. Pero buenos días y bienvenidos. Aquí nomás, la mejor.

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9:37 de la mañana. 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

0: 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Andy Bere, qué ganas de no verte nunca más. Ay, bebés, vamos con la complacencia.
1: Vamos, vamos, vamos.
0: Para los que quieran alguna rola, este es el momento de aprovechar. Nos piden una perrona, por favor.
1: Una chida, algo emocionante. Algo que me guste. Una norteñita no estaría mal que me pidieran.
0: No, podemos poner norteñas porque todas se las dejan a Cermeño. Todas se las dejan a Cermeño.
2: Tenía que ser Cermeño.
1: Como siempre, cebándome el día, como siempre. Ay, no, diario.
0: Sí, sí, sí, tira aceite.
1: ¿Leemos un poquito de mensajes o qué?
0: Oye, le echo fizz.
1: A ver.
0: Dale. Pero ponte el micrófono en la boca.
1: Perdóneme, es que volteé. A ver, dale, mi amor.
2: Computadora. Hola, coqueta, buen día. Sí, apúntame para boletos de alta consigna. Yo sí puedo ir antes de las 11.
0: Ay, muy está bien, muy bien.
2: Entonces, gracias, mi vida. Sus datos, ¿no? Que
1: ¿cómo? Ahorita.
2: Bueno, también, hola, buenos días, preciosa. Me interesan esos boletos. Yo siguiendo el micrófono. Esos boletos de alta consigna que mencionaste. Le puedes mandar saludos a mi compa Edgar y al compa Páncreas. Si lo estoy leyendo correctamente.
1: Páncreas, sí, creo, ¿no?
2: No, dice Páncreas.
0: ¿Páncreas?
2: Páncreas.
1: Okay.
2: Gracias, buen día.
1: Saludos con papá Andreas.
2: Pues qué muchos saludos.
1: Seguro que
2: debe haber una buena historia.
1: Sí, seguro que sí. Seguro
0: sí, claro.
1: Que sí.
0: Ojalá y no la contaran.
1: Por cierto,
0: a Daniela se le ocurrió que ahora, cada vez que querramos una canción, tendremos que contar la historia.
1: La historia
0: detrás
1: de la canción. Si algo le recuerda o algo. O sea, platíquenos. Platíquenme a mí. Yo soy chismosa, los quiero conocer. A ver, por las 5.
3: Bueno.
1: Hola, mi amor, ¿cómo te llamas?
3: Habla Eduardo Daniel, el chaburruco.
1: Hola, mi vida, ¿cómo estás, corazón?
3: Para saludar a Daniela Zoe.
1: Ay, hola, mi vida, ¿cómo estás?
3: Bien, bien.
1: Dime, mi vida, ¿en qué te puedo ayudar?
3: La canción de Sintex en tu voz en las mañanas.
1: Si me escuchas, gracias, mi vida. ¿Con qué canción te puedo complacer? Dime.
3: ¿Cómo le haré de Emilio Navaira?
1: ¿Cómo le haré de Emilio? Ok, muy bien, claro que sí. Con todo gusto, mi vida. Ahorita te la ponemos.
3: Gracias, Dani.
1: Muchas gracias.
0: ¿Cómo es a la Daniela?
1: ¡Daniela!
0: Ahora sí, bebé, vamos a salir este año. ¡Preséntala, pues!
1: Perdón.
0: Ya
1: me puse nerviosa.
0: Emilio Navaira, ¿cómo no? ¿Cómo le haré? Es la mejor FM.

Ellos no son una banda cualquiera, porque no solo decidieron llegar a la cima, se quedaron ahí por 4 décadas de una historia que nació en Jalisco y continúa construyendo una carrera exitosa día a día, éxito tras éxito, y de aquí a

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0: Es Ariel Camacho en la mejor FM 95.5. El rey de corazones. Bebés, vamos a empezar con el chisme porque, claro, o sea, ya, no puede llegar toca, el fin de semana. Sí,
1: sí. Toca.
0: Y nosotras, así como bien fresas. Bien serias, bien así de la boquita chiquita, sí. ¿No, bebé?
1: No, hay que empezar como a platicar acerca de... Oigan, pues el día de hoy decidimos hablar del tema como más polémico de la semana, que bueno, creo que ya todos sabemos lo que fue. Digo, todos sabemos que...
2: Terribles recuerdos.
1: Vamos a hablar del brote psicótico. Del brotadito de mi niño Alex Syntek.
2: El berrinche... televisado.
1: Bueno, que hay varias teorías, ¿eh? Aquí traemos varias teorías.
0: Hay varias.
1: Hay gente que dice que es un brote, hay gente que dice que es una campaña de marketing.
2: También. O sea,
1: hay varias cositas de las que vamos a hablar.
0: Ok, primero tendríamos que decir una cosa clara como adultos.
1: Sí.
0: Nosotros no podemos diagnosticar a nadie.
1: Claro.
0: Un brote psicótico, claro. Imposible que nosotros lo definamos como tal.
1: Exacto.
0: Pero... ¿parece que se está volviendo loco?
1: Sí.
2: Sí.
0: Sí.
2: Efectivamente, sí.
1: Sí tiene síntomas de brotadito.
2: Sí, también. Es el rumor.
1: Se rumora.
0: Ok, no, ¿qué pasó? Para los que no sepan qué pasó, hubo un evento en una alcaldía en México. En ese evento en el que estaban invitados otros artistas, que por cierto ya salieron a renegar de Alex Syntek, así como la gente que estaba en el evento.
1: Claro.
0: Lo vivieron de cerca y sintieron lo que después todos sentimos cuando vimos la imagen. Este es un resumen para todos los que no se han dado cuenta de qué pasó.
1: Sí.
0: Seguramente ya vieron el resultado de Alex Syntek está loco, Dalí no estaba loco.
1: Y la cantidad de videos que salieron del
0: concierto. La Virgen de Guadalupe no estaba loca. Seguro ya vieron eso.
1: Ya.
0: Pero al principio... Ajá. Pues es probable que no lo hayan visto,
1: sí,
0: ¿no?
1: La parte donde se presenta el 15 de septiembre en la noche. Uh-huh. Sí. Tuvo un concierto gratuito para la gente y bueno, fue cuando le dio este... pues como brote en el sentido de que empezó a hablar de muchas cosas mientras cantaba.
2: Sí, como un arranque.
1: Como un arranque. Hubo varios videos.
0: Me parece mejor definición.
1: Arranque, claro.
0: Sobre todo porque él ya salió a pedir...

0: bueno.
1: Regresamos,
0: ya
1: bueno.
2: Una disculpa, tenemos ahí una fallita técnica.
0: Entonces estábamos con Alex Sintek.
2: Es culpa de Néstor, ¿no?
0: Sí, todo no es cierto, culpa de
2: todo
0: él.
2: Todo es culpa de Néstor.
0: Estábamos platicando de Alex y de cómo inició esta parte de todas las etapas en las que él se ha visto involucrado en un momento muy parecido.
2: Claro, claro.
0: ¿Ves?
2: Como los orígenes.
0: Exacto. Y entonces, esta última etapa inició un día en, como bien decía Daniela, un evento gratuito, había un montón de gente. Y el vato, como lo ha venido haciendo varias veces, empezó a renegar porque él considera que no le damos como mexicanos la misma
2: importancia, el lugar,
3: el reconocimiento. El
0: reconocimiento, claro. Ni la misma popularidad, ni escuchamos de la misma forma el concepto musical de nuestros artistas mexicanos como él.
2: Ajá.
0: Y lo que ahora mismo se ha vuelto tan popular como es la música de reggaetón.
2: Digo, que creo que es lo que más le molesta, el hecho de que le demos a lo mejor más difusión a letras explícitas, bueno, para no meterme tanto al tema, que a letras como que no vayan tanto con el tema pues explícito o hablando de sexo, así, ¿saben?
0: Entonces, o más dulces, o más lindas, más lindo, o más tiernas.
3: Él considera que su música tiene más valor.
2: Más valor, claro. Por no ser explícita.
3: Exacto.
2: ¿Qué digo? La música de Alex Sintek, que es muy buena.
3: Es
2: yo
3: muy buena.
2: No voy a debatir que es un gran artista, tiene un talento muy pues nato, o sea, compone, ya también estábamos
3: muy buen
2: viendo
3: músico.
2: Ahorita,
3: y
2: que también ha hecho doblajes muy buenos en películas como
3: la de Mi Villano Favorito.
2: O sea, muy buen
0: es muy
2: artista,
0: buen productor
2: en todos los aspectos.
0: Oigan, el otro día estaba viendo a Claudio de Caló. Y Claudio platicaba cómo llegó por primera vez al estudio con Alex. Y él nunca había hecho ninguna producción. Y Alex les contó pelos y señales. O sea, él les ayudó básicamente a hacer el concepto.
2: Claro. No, es que es bueno.
3: Y sabe lo que hace.
2: Sabe hacerlo.
3: Por eso ha tenido tanta trayectoria. Porque sí la tiene. O sea, pero pues...
0: Y puedes ir a Spotify a escuchar sus éxitos y te vas a acordar.
2: Sí, claro.
0: O si eres muy joven, justo, vas a conocer música muy buena.
2: Justo con esta polémica, yo justo le estaba platicando a Sofía que yo no sabía que conocía tanta música de Alex Sintek hasta que pasó esto, porque yo decía, ¿quién es Alex Sintek? La verdad, honestamente, hablando desde mi ignorancia, no sabía que tanta música era de él, pues, hasta que ya me empecé como a informar y dije, oye, no me
0: diste cuenta que tus papás
2: sí las
0: escuchaban.
3: Ajá. No, y ella misma, justo comentábamos, porque yo al principio le decía como, no, es que él sí es, o sea, sí está alguien en la música.
0: Ajá.
3: Y decía, es que yo no escucho su música. Y sí, o sea, la escucha en sus novelas, la escucha en todos lados,
2: la verdad.
3: Sí lo conocía, pero no sabía que era Alex Sintek.
2: A ver, necesito que nos den su opinión.
0: Ok, ahora el punto. Dime.
2: No, para que nos manden su opinión al 3341-509-55 en WhatsApp, también para que nos platiquen qué opina la gente acerca de este tema.
0: Ya les platicamos más o menos cuál fue la bronca, o creen que nos hizo falta algo. Ese vato en un evento empezó a despotricar de la música, no es la primera vez que lo hace.
2: No.
0: Porque él considera que, ejemplo, el reggaetón y el reggaetón mexa. El reggaetón mexa no entra. Yo me imagino que con ellos. ¡Con Babo no te metas!
2: ¡No te vayas a meter! ¡Con Tania Flow!
3: No. Yo aquí no.
0: Creo que su cotorreo más bien va dirigido hacia los artistas que hablan mugres en sus canciones.
2: Sí.
0: Mugres, todos entenderíamos de qué se trata. Aunque no nos vayan a enseñar matemáticas, si nos enseñan mugres que no habíamos pensado, tal vez.
2: Justo.

Antequera.

0: ¿Ves? Sin ofender.
1: Un pajarillo. Pajarillo pequeño.
0: Sin intentar que nadie se agüite.
1: Sin albur.
0: Todos tenemos cosas mejores que ofrecer.
1: No todos. Bueno, ya, lo voy a dejar.
2: Los sentimientos también están bien.
0: No todos tienen un fierrón.
1: Un pajarote.
0: Herencia de grandes, yo y la luna. Bebés, vengo con la complacencia. Si quieren alguna canción, es el momento.

0: Ay, sí, ya, es que a Néstor ya, se le subió. Ya se le subió.
1: Como que perdió así el, perdió la tierra. El
2: piso, hay que aterrizarse.
1: ¿Qué pasó con cuando disfrutabas de la música y cantabas todas las rolas? ¿Qué pasó?
0: Ya, le dieron su sección en la parada y ya no, dice, no, yo no puedo estar con la chusma.
1: Pero,
0: no,
1: te, pero no, gay, no. Solo quiero decir que se nota la diferencia porque, por ejemplo, Chiquis canta todas las canciones y yo a ti no te veo. No te veo.
2: Vamos con la complacencia, ¿verdad? Por la 6, bueno.
3: ¿Quién habla mejor?
1: ¿Quién habla?
3: Jesús.
1: ¿Qué pasó, mi Chuy?
3: ¿De qué andamos? ¿Dónde lo que necesita?
1: Qué bueno, mi amor. ¿Qué canción vas a querer?
3: Tus mentiras de Mario Valdivia.
1: ¡Ah! André,
2: buena.
1: Pues,
2: muy buena, muchas gracias.
1: ¿Quieres mandar saludos o algo, mi rey?
3: Saluditos a todos los que nos escuchan.
2: Ah, pues. Saludos a todos, entonces. Ok, muchas gracias, mi amor.
1: ¿Qué dijo?
3: Unos boletitos,
1: dice.
2: Está bien, mi amor, lo voy a pensar, corazón. No,
4: hay que pensarlo.
1: ¿Para qué perdemos el tiempo?
2: Gracias, mi amor.
1: Déjame, le mando saludos a mis amigos. No, mejor no. Mejor me gano unos boletitos.
4: No hay que perder el tiempo.
0: ¿Saludos a mi mamá? No, no, no quiero boletos, por favor.
4: Boletos, no, de lo que caiga.
1: Mi vieja y yo estamos peleados. No, unos boletitos.
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0: 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Bebés, todo el mitote de Alex Syntek, en realidad a nosotras nos iba a ayudar para hablar de lo que realmente nos interesaba hablar. Y era de hombres. ¡Ah!
1: Y es de hombres.
2: Hombres. Varones.
1: Hombres perdidos en la locura.
0: Néstor, así como de, no, por favor, señor, sálvame.
2: Yo quisiera irme de aquí.
0: ¿Para dónde corro? ¡No puedo! Ok, no, no es tan difícil, pero sí decidimos que Alex era la mejor forma de introducir el tema. Y el tema es cómo saber que es un tarado. Es verdad.
2: Sí. Sí, sí.
0: ¿Cómo es que con el tiempo y con la experiencia puedes ir reconociendo de forma más fácil a un hombre con el que no vale la pena que te quedes? Nosotras no nos vamos a meter a cotorreos muy psicológicos porque la neta nada que ver. Esto es solamente una versión de la vida de alguien que puede tener la claridad como de date cuenta, mija. Pero cuando estás metido en el mitote, pues no se puede.
2: Sí, claro.
0: Entonces, cosas muy claras que le ven a Alex que te hacen saber que el vato, pues sí está mal. ¿Ves? O sea, más allá de su música, que ya lo platicamos, más allá de si hizo un berrinchón que no estaba justificado,
2: claro,
0: más allá si le puede gustar la música o no y tiene el derecho o la capacidad para acabarse a los demás artistas y sus estilos, más allá si el artista es arte y nosotros deberíamos de aprender del arte, no de estar hablando de si tu novia no te, ya sabes qué.
2: Sí, o sea,
0: como,
2: claro,
0: más
2: claro.
0: Allá de eso, el tema del día de hoy era cómo saber que el vato, la neta, llegó y se debería de ir.
2: Y que se vaya, que ya no vuelva.
0: Que ya no se quede contigo. Opiniones, bebés.
1: Pues yo creo que una de las cosas que a mí me hace como pensar que está como mal es, por ejemplo, el tema, bueno, no me voy a ir tan lejos, cuando estuvo cantando así su canción en el en vivo de ¿sabe quién está loco? O sea, como que hablara de Paola Rojas, por ejemplo, que pues no sé, o sea, ya no tenía nada que ver en el tema y de la nada la saca. Y bueno, para ella fue un tema, de hecho, muy sensible, tanto que hasta le pidió que no la involucrara y que la respetara. Creo que eso se me hizo innecesario, que ya pidió perdón, pero creo que fue innecesario que pues metiera a Paola en un tema, pues que nada.
0: Entonces, ¿a qué nos referiríamos? A la sensibilidad, es decir, un vato que no tiene la capacidad de ser sensible con tus cosas y las de otros.
2: Justo.
0: Entonces, si llegó, bebé, ¿le abrimos la puerta?
2: Sí. Una persona insensible. Creo que es algo que nadie quiere en su vida, porque si no es sensible ante las cosas que le pasan a los demás, pues no va a ser sensible ante lo que te suceda a ti.
0: Claro. Bueno, es primer punto, chiquillas. Sí, si tienen alguna opinión con respecto a eso, tampoco tenemos tanto tiempo, nomás es cuestión de dejarlo y retirarnos lentamente.
2: Sí.
0: ¿Cómo? ¿Qué? Otra cosa que creo que le pasó a Alex, que a mí me hace saber que sí le hace falta un tornillo ya, es que sí ha cometido el mismo error varias veces.
2: Claro, sí.
0: ¿Ves? Él se ha visto envuelto en una situación muy parecida muchas veces y él tiene toda la libertad, como la tenemos todos, de quejarnos de lo que querramos. Pero piensas, bebé, el cuento este lo vienes arrastrando no porque te quejes solo de la música,
2: claro,
0: sino por todo lo que se ha desatado a partir de eso. Es decir, ya sabes que abres la cloaca y sale toda la mugre. Y
2: claro,
0: con él
2: claro.
0: Ha salido cosas como, pues que le ha tirado la onda a morros. ¿Ves?
1: Ah, sí, claro, sí. Claro. O sea, creo que también eso es un punto, o sea, en contra, se podría decir.
0: Claro, no se lo esperaba, salió. Salió.
1: Sí. A morrillos, así.
2: Solo lo revivió, o sea, porque eso ya había pasado, ya lo habían funado por eso.
0: Claro.
2: Y él lo revivió.
0: ¿Te acuerdas cuando se separó de la esposa también?
2: Sí.
0: Porque supuesta y alegadamente,
2: claro,
0: había morras que ya lo estaban acusando en redes sociales después de otro de sus mitotes de, hey, este vato nos acosa. Incluso, según entiendo, la historia con su pareja inició cuando ella era muy, muy joven.
2: Era menor de edad.
0: ¿Ves?
1: Y él ya creo que ya era mayor.
0: Ahora, ¿tiene algo de malo que te gusten las chicas? Lo tienes que pensar. ¿Tiene algo de malo? No, porque son hermosas. Pero al mismo tiempo piensas, es una chica menor de edad tiene no la capacidad, sino realmente está teniendo la libertad contigo, si tienes 24, 25, 26, para aprender en su momento lo que le toca o le corresponde aprender. Pues claro que
1: son etapas muy diferentes.
2: Son etapas diferentes
1: en la vida de cada
2: persona. Y no deberían estar mezcladas.
1: Pero bueno,
0: aquí no me da mejor.

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0: Aquí nada más la mejor. ¿Y qué tenemos por aquí? Hola, niñas, bonito día para ustedes. Solo para saludar y decirle a Daniela que tiene la voz más hermosa del mundo. ¡Ay! ¡Que la amo! Nomás que el bola no sepa.
1: Tranquila, mi amor, vamos a dejar
0: que me mande un beso. Un beso a...
1: Te voy a mandar un besito.
0: Parquelín.
1: Ok, Parquelín, un beso a Parquelín. Ahí va.
0: Aquí nada más la mejor. Muchas gracias. Continuamos.

0: Ellos son Cuisillos, un bebito con tus ojos. En la mejor FM 95.5 Complacencia. Si quieres alguna canción, es momento de comunicarte. 36299696 y 36299395. Aprovecha que hoy te contesta mi precioso.
1: El hermoso. El hermoso Alucín de Néstor.
0: Y él te va a pedir. ¿Qué canción quieres?
1: Sí. Te va a contestar así: ¡muchacha! ¿Qué canción quieres, muchacha? Ahí te va a contestar Néstor.
0: ¡Ay, hola, amor!
1: ¿Oyes?
0: Lee mientras mensaje. ¡Señora! Lee el mensaje.
1: ¿No? ¿Mensaje? Coqueta, apúntame para los boletos de alta consigna.
0: ¡Sí!
1: Ok, amaneciste más chula que otros días.
0: ¡Ah!
1: Y saludos a las edecanes de la regaladora que están muy guapas. ¡Ay! Ya las vi como Megumi.
0: Tenemos,
1: gracias, mi amor.
0: Tenemos duda de cuáles edecanes son las que te gustan más.
1: Las de la mañana
0: y las de la tarde.
1: Ojalá las de la mañana. Tengo otro buenos días.
0: Pero échate
1: chicas.
0: Porras, y es que las de la mañana son más simpáticas.
1: Guapa,
0: sí, tienes que decirlo. Tienen buena letra. O sea, como que tú digas.
1: Pegamos muy bien calca.
2: Acinturadas pequeñas, acinturadas.
1: Sí, sí.
2: Minimalistas, lindas.
0: Todo, todo lo tenemos. ¿Qué, ya o todavía no?
1: ¿Ya?
0: ¿Ya? Bueno.
1: Por las 5, bueno.
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1: Hola, hola, mi amor. ¿Cómo te llamas?
3: Hola, hola, Dani, soy el güero de la tortillería.
1: ¡Ay, güero! Ay,
0: ¡qué milagro!
1: Ya te extrañamos, güero.
0: ¿De dónde estás, güero? Dinos de dónde estás, güero, la verdad.
3: ¿Cómo estamos? Súper bien, echándole ganas.
0: No, no, que ¿de dónde estás, güero?
1: Ah,
3: de todos lados.
1: No.
3: Menos de la conciencia, creo que
1: esa
3: no.
1: ¡Ay! ¡Ay, güero, qué gusto saludarte! ¿Qué canción
0: Yo
1: quieres?
0: Yo tengo
1: Platícame.
0: Una parte muy blanca, te
1: digo. Bueno,
3: ¿ya
1: bueno.
3: La viste?
0: Que no se me ha soleado, así me asomo y digo, ¡ay!
1: ¡Ay! ¡Ay! ¡Ay!
3: Coqueta, por Dios, coqueta, compórtate.
4: ¡Sale mi imagen! ¡Ay!
3: ¡Ay! La duda,
0: no, no, tú también vienes a humillarnos. ¡No, qué güero! ¿Qué
3: es?
0: No,
3: pero
1: es que realmente
0: aquí
1: es
0: por
1: está,
0: moreno.
1: Está súper
0: realmente
1: güero.
0: Es güero.
1: Es güero, es muy güero.
3: Está la Dani de todo aire.
1: Sí,
0: es cierto, la Dani de... Hay una oficinada. Parte muy blanca, me imagino.
1: Güerito, ¿qué no, canción no, quieres?
3: El beneficio
1: se
3: de la duda.
1: Pone roja. ¿Mande?
3: El beneficio de la duda.
1: El beneficio de la duda. Vale, aquí te la ponemos. Claro que sí, gracias, güero. Me da mucho gusto saludarte. Te quiero ver pronto, ¿eh?
3: Cuando gusten, ya saben, por aquí tienen su casa.
1: Gracias, güero. Gracias.
0: ¿Vende tortillas?
1: Vende tortillas. ¿Eh? Y bien,
0: sí,
1: las mejores
0: bien
1: tortillas,
0: buenas.
1: Las mejores tortillas
0: sí,
1: con el güero.
0: Sí, sí. Es cuando quieran, vienen por unas tortillas,
1: ay,
0: güero.
1: Sí.
0: ¿Qué pasó?
1: El beneficio de la duda aquí nomás, en la mejor.

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17: 10:41.

0: Él es Pancho Barraza, mi amor y mi agonía, en la mejor FM 95.5. ¡Bebé! Ya casi nos vamos. Sé que no tenemos tanto tiempo, pero pues el chiste es chismorrotear, ¿no? Y la verdad es que poco a poquito vamos a soltarnos.
1: Paso a paso.
0: Dice
1: paso,
0: Sofía.
1: Paso, paso a paso.
2: Ténganme paciencia, ténganme paciencia.
0: Ok, entonces, ya dijimos que... Digo, nos basamos en Alex porque la verdad es que, pues sí... Es negra, tiene manchas blancas y hace mu, pues es una vaca.
1: Exacto.
0: Y entonces nos parece muy claro que Alex ha repetido tantas veces el mismo sistema de equivocaciones que ya debería de aprender a utilizar de mejor forma. Creo que hasta un sencillo va a sacar, digo, hablando del tema. Lo sacó y a mí no me gustó, la verdad, porque es una... ¿se acuerdan de...?
3: ¿Me puedes encontrar en YouTube una canción que se llama Mazepum?
0: Mazepum. Es una fusión entre lo que está proponiendo con un sonido que él nunca... con el que nunca había explorado, me imagino.
1: Claro, sí, claro. Está experimentando.
0: Algo más reggaetonero.
2: Ya se quiso adaptar.
1: Ajá. Que de hecho estaba el rumor de que podía sacar una canción con Danny Flow.
2: Ajá. Que la propuesta estaba. La propuesta estaba.
0: Le iban a llevar a la universidad el de reggaetón, ¿no?
2: Pues claro, claro.
1: Lo de la universidad del perreo es una publicidad para un disco del artista que sacó lo de la universidad. O sea, es como se va a llamar el disco, la universidad del perreo. Entonces, a lo mejor fue una invitación. Yo lo entendí como una invitación para sacar una colaboración en el disco del reggaetonero.
2: Sí, sí.
1: Entonces, también pues ahí ya tiene dos propuestas de dos reggaetoneros para sacar colaboración.
0: Algo nuevo.
2: Porque aparte Danny Flow lo está defendiendo muchísimo. O sea, si él buscaba a alguien que lo defendiera, iba a ser Danny Flow.
0: ¿Y ves qué lindo?
2: ¿Quién diría?
0: Claro.
2: ¿Quién diría?
1: Como que le dio una cachetada con guante blanco.
0: Ok, entonces, nosotros encontramos cuatro puntos muy claros que te iban a hacer saber que el vato no es el vato que quieres, ¿ok? Ajá. El primero, dijimos, ya ha repetido varias veces los mismos errores.
1: Claro.
0: Sí. Segundo, falta de empatía, que nos pareció muy claro. Tercero,
1: la arrogancia.
0: Sí.
1: ¿Cómo puede una persona, un hombre arrogante?
2: Es lo peor.
1: No.
2: Corren.
0: ¿Cómo sabes que un vato es arrogante?
1: Como egocéntrico, no sé, o sea, como que... Ay, cree que él todo lo hace bien, tal vez, o sea, como que todo...
0: Su opinión es la correcta.
1: Tiene la razón en todo.
2: Y que cree que el mundo le debe algo.
1: Ajá.
2: O sea, el mundo le debe algo porque él está caminando sobre él.
1: Claro.
0: Sí, claro. Muy buen punto,
2: Sofía. Es eso. Eso es ser arrogante. Y él... Alex Sintek cree que el mundo le debe algo por ser tan buen músico.
0: Sí.
1: Y nadie dice
0: egocentrismo. Egocentrismo también sería otro de los puntos.
1: Sí, claro.
2: Sí.
1: Y pero, es que él cree que todo lo hace perfecto. Y es que sí es bueno.
2: Es bueno.
1: Pero tiene sus cositas.
0: Okay. Hay gente. ¿Qué es el egocentrista? La definición clara de un egocentrista es una persona que suele priorizar sus intereses. Y sin duda hemos visto muchas veces a Alex,
1: claro,
0: dejando claro que su opinión es prioridad.
1: ¿Prioridad?
2: No, claro, no creo que
1: opinión, todo. Sí.
2: Él es la prioridad y lo dejó en claro que en el concierto para que lo contrataron para amenizar la fiesta, él decidió que él no iba a dar concierto, él iba a platicar, él iba a decir lo que él sentía.
1: Porque era su espacio y no importaba lo que la gente quería. La gente me quiere cantar, me vale.
2: Él dijo,
1: me vale tres cornetas. Yo lo que quiero es platicar.
2: Voy a bailar la del robot.
0: Esto no es un concierto, es un monólogo.
2: Dijo, voy a bailar la del robot y voy a decir que por qué todos me odian.
0: Me voy a tirar al suelo y voy a hacer berrinche.
1: ¿Quieres escuchar una canción de Juan Gabriel? ¡No!
2: ¿No?
1: ¡No!
2: ¡No!
1: ¿Cómo me vas a pedir eso a mí?
2: Ya sé que es 15 de septiembre, no me importa.
1: ¡No me interesa!
0: Bien,
1: no,
0: entonces, si en alguno de estos casos sientes que se puede ver reflejado tu pareja, bebé, Comper, es
2: adiós.
0: Momento
2: de decirle, habrá algo mejor.
1: ¡Huye!
0: Ahora... Priorizarte no es malo, bebé.
2: No.
0: Al final, con el tiempo, vas aprendiendo, ejercitándote y aceptando que los demás también pueden tener su propia opinión y sin molestarte. Eso es todo. Aquí nomás la mejor.

0: Aquí nomás la mejor FM 95.5. Ya llegó Sermeñi.
1: Ya llegó.
0: La porra te saluda.
1: Ya llegó. Ya está aquí.
2: Ya llegó.
1: Y trae una playera. No,
2: espantosa.
1: Si ustedes la vieran. Viene empalmerado. Empalmerado. Viene inundado de agua porque tiene varios litros de agua en su playera.
2: Y viene con su guarache de fin de semana.
0: Se le va a derramar esa agua. Está a punto de reventarse esa camisa, Sermeño. Oigan, ya nos vamos.
2: Ay, ya nos vamos.
0: Qué bueno
2: ya,
0: que
3: ya me atacaron.
2: Sí.
1: A mí me gustó la playera, solamente
2: no, a mí no.
1: Es peculiar. Es peculiar. Le llega más o menos abajito del ombligo. Trae florecitas, palmeritas, litros de agua. Entonces, bueno, ya, igual que le subo una fotografía
0: no en sus redes sociales. No es peculiar, es pa.
1: ¡Ay! ¡Ya entendí! ¡Ay! ¡Cochinos!
0: Okay.
1: ¡Sucios!
0: Seguro no se ha cambiado en 2 días. ¿No lo ves? No. ¿Por qué crees que anda así?
1: ¿A qué crees que
2: la
1: huele?
2: Traía el jueves.
1: ¿A qué crees que huele? Ya, oigan, nos despedimos.
0: Ya, qué bueno que los pudimos acompañar un rato. Ya saben, aquí estamos a sus órdenes. Que tengan un bonito fin de semana.
1: Nos vemos con el favor de Dios el siguiente sábado.
2: El siguiente
1: para
2: sábado.
1: Seguir atormentando sus mentes.
2: Exacto.
1: Y
2: sus oídos.
1: Y sus oídos. Mi nombre es Daniela Zoé y fue un gusto estar aquí con ustedes este sábado. 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Muchas gracias.
2: Sí, la coqueta está entrenando.
0: Yo sí.
2: Está entrenando muy duro.
1: Ya empezó a entrenar, mi niña.
0: Me voy a poner bien buena.
1: Ya estás, amor, ya estás.
2: Ya estás, ya estás,
1: coqueta. Está rica.
2: Ya estás.
0: No,
1: rica.
0: Yo llegué y como un año no hice ejercicio y entonces la carrera fue la mejor de las formas para volver a regresar y sentirme como mejor en mi salud. Así
1: ay,
0: que
1: qué bueno, amor.
0: Están todos cordialmente invitados a hacer un reto para ustedes e incorporar algo que les va a ayudar siempre a sentirse más
1: mejor,
0: fuertes,
1: claro.
0: Más saludables, más libres. Esto es en serio, así que ojalá y nos puedan acompañar, además de que nos vamos a divertir.
1: Claro que sí.
2: Bueno, fue un gusto estar con ustedes en este espacio el día de hoy. Y bueno, mi nombre es Sofi Velasco y me despido.
0: Ándale pues, gracias, Néstor. Te
1: bueno,
0: queremos.
1: Bye.
0: Te queremos aunque no parezca.
1: Queremos, mi amor.
0: Aunque no se note.
1: No te queremos.
0: Aunque hagas cosas
1: no
0: malas
1: queremos.
0: De ti. Aunque cuando no estés, digamos
1: no,
0: cosas feas.
1: Yo
0: tuyas.
1: Te quiero mucho, Néstor. Yo sí,
2: sí
1: te quiero.
2: Yo no
1: te
2: queremos.
1: Te amo.
2: Aunque no nos quiera él a nosotras.
0: No. Solo es que somos buenos compañeros y
1: ya.
0: Es bueno
1: ya
0: llevarla
1: acabo.
0: En paz. Si no, no me abre el micrófono que quieren. Aquí nomás.

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7 minutos y arrancamos a la mejor FM 95.5. Y gente hermosa, ¿cómo estamos? Qué gusto saludarlos. Muy buenos días. Buenos días y buenos días. Ya son las 11:07 de este 26 de septiembre del 2026. Aquí andamos con puro. Ahora sí que con la pura bella energía, la pura miel y nata. Ya llegó el mero rábano del pozole, señor. Aquí andamos al millonazo. Al millón, porque así en cualquiera. Y complaciendo a toda la gente hermosa. Boletos. Hoy déjame platicarles que solamente tengo un boleto. Un boleto que me queda. El último que nos queda para la Plaza de Toros Santa María Tequepexpan. Es mañana, domingo 27 de septiembre, 2:30 de la tarde. Perdidos de Sinaloa. La banda El Mexicano de Germán Román. La banda Banda San Miguel. Y bueno, pues aquí está el boleto. La primera persona que venga aquí a MBS Radio, Avenida Novelista 5199. Bueno, la entrega va a ser por Carlos Dickens. Personalmente se los voy a entregar. ¿Qué es lo que tienen que hacer? Traerme su copia de INE solamente, porque ahorita no está Marta Fernanda para sacar copias. Tienen que traerme su copia de INE, por favor, por el amor de Dios. Así que, pues aquí andamos, al puro millonazo con ustedes hasta la 1 de la tarde, con música, puras norteñas, puras complacencias. Carlos y José, ahora sí que los cadetes de Linares, los huracanes del norte, que abeja reina, que el troquero, que pa' qué te casabas, Juan, y que pa' yo, no, una cosa impresionante. Y hablando de los Juanes, saludos a don Juan, que anda ya con su mecánico de confianza, que dice que el señor mecánico, que ayer me vio con Miguelones de los Tacos, ya nos exhibiste. ¡No, hombre! Ayer andaba con los tacos, unos tacos de cuerito, de buche, de... Ahora sí que de labio, carnaza, trompa, cachete, oreja, una cosa impresionante. Así que aquí andamos, a la pura orden, al puro millonazo. ¡Bienvenidos! Dice acá, saludos al Virotero, al Martincillo y al Chatanuga y al Maestro Chicles. Y ahorita voy a ir con sus audios, porque como que en esto trae mucha prisa. Ahorita va a poner sus audios. 3341-595-5, el WhatsApp de La Mejor. Yo soy Héctor Cermeño y aquí nomás La Mejor 95.5. ¡Sí, señor! ¡Vámonos!

aquellos objetos verdes donde se van paseando los venados de Nayarit. Y bueno, más que es cuestión olvidada. Y me cae si no. ¡Ay, quedó chatita! Dicen por ahí. A unos tumban la potranca y otros sin querer la manzan. Otros corretean la liebre y otros sin querer la alcanzan. ¿Cómo te quedaste? Vámonos con los Tigres del Norte. 11:16 en la mejor FM con Héctor Cermeño 95.5.

0: a través de la mejor FM 95.5. 11 de la mañana con 22 minutos. Oigan, acabo de subir una foto a mi Instagram personal. Que yo siempre que voy a la playa acostumbro a pararme de manos, pero con solamente una mano. Porque anteriormente pues yo fui gimnasta y todo ese show, ¿no? Ahorita, antes tenía cuerpo de lavadero, tengo cuerpo de lavadero de... lavadero de río, lavadero con ropa. Pero bueno, ahí está la foto en Serme Oficial con Z. Ahí, métanse, la acabo de subir. Y póngale el antes y después, ahí está. Para que vean cómo las tragedias pasan en un rato, no hombre. Oye, estaba yo en los camastros parándome de manos y yo terminé a medio mar ahí. Pueden ver la foto, Serme Oficial con Z en el Instagram, métanse. Te digo que cuando no me llueve, me llovizna. Pero vamos con los mensajes, los audios, que son un montón. Vamos con ese audio, que dice más o menos por ahí arrancando. ¿Qué pasó?
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0: ¡José Alfredo!
1: Con el mero, mero sermeño.
0: ¡Señor!
1: Feliz sábado, mi sermeño. Ya son las 12.
0: Don José Alfredo.
1: Vamos a tomar unas buenas cahuilas.
0: Unas cahuilas, vale,
1: aquí,
0: pues.
1: Aquí, reportándose Santo el Caquero, mi sermeño. Saludos.
0: ¿Cómo estás? ¿Qué hay que hacer? ¡Saca plan, pues, José Alfredo! Unos tacos de suadero, bueno. José Alfredo con los tacos de suadero. Ya hasta hicimos rima, viejo. Vamos con ese audio, ¿qué dice?
2: ¿Qué pasa, mi buen amigo cerveño? Un saludo a su super amigo el Burbujas.
0: El Burbujas. No
2: comunicar. Saludos, mi amigo el pájaro, que debe andar allá por Tala, por aquellos lares.
0: ¡Órale!
2: Y si se puede, ponte la rolita de hace un año, de hace los cadetes. Hace un año. Ellos la cantan. Está muy buena para empezar la edad.
0: Tuve una
2: ánimo,
0: ilusión.
2: Buen fin de semana.
0: Hace un año que hoy se cumple en este día. ¡Ay! ¡Vamos con ese audio, viejo!
3: ¡Cómo vale!
0: ¡Cómo vale!
3: ¿Cómo andas, compa sermeño?
0: Dijo espectacular.
3: Oiga, compa sermeño, para que me complazca con una cancioncilla, ¿no?
0: A ver, pues.
3: Amores fingidos.
0: Si supiera, chaparrita.
3: Para empezar a echar agua a los chayotes.
0: ¡Tú y mi ojo!
3: ¡Ánimo! ¡Saludos! ¡Aquí nomás la mejor!
0: 90 y fire, punto fire, mejo. Esa, si supiera, chaparrita, cuánto te amo, dicen por ahí. Hoy vinimos con Jesucito y vino el tío Chelu. ¿Ya viste ese? Hoy el tío Chelu nos va a cocinar con Jesucito. Es un TikToker, un niño chiquito. Que el Jesucito. Vamos con este audio que dice.
4: Y nomás la mejor FM 95.5. ¿Qué onda, mi compita Termeño? Ya sabes, tú échale igual chayote, mijo.
0: Sí,
4: ya te la sabes.
0: Ay, mejo.
4: Iba a pedir una rolita o no, la de Corazón de Oro de los Tigres del Norte.
0: Corazón de Oro.
4: Era tan bueno ahí conmigo.
0: Niño.
4: Para la Boogie, mijo, para Francisco Valadez.
0: La Boogie.
4: Aparte se compite el Reyes, que andamos al puro centavazo.
0: Don mijo, Reyes. Igualmente, puro don Reyes. FM. Le mando saludos, oye. Ahora sí que, Boogie, revélate ante nosotros. Ya no nos habla de mi Boogie hermosa, ya nos ha comunicado, pues. Boogie, mándame tu audio, pues. Dice, aquí nomás la mejor, amigo sarmeño. Ponte la de Nos Sacaron del Tenampa y saludes para... de parte del Burro León. Échale mi Burro León, pues. Mira, mijo, lo que me han mandado, un envase oscuro. Hijo de su maíz, que tiene como una corona por ahí. Vamos con ese audio.
2: Aquí nomás la mejor FM 95.fire.
0: Punto fire.
2: Sermeño,
0: mande usted.
2: Marquito Nava aquí reportándose.
0: El Marquito.
2: Ya sabes que el pretexto es lo chido.
0: ¿Dónde dejaste a Chiquis?
2: A entrarse una Kawasaki.
0: Ahí está.
2: Y a ver si me puedes poner la canción, la de ¡qué milagro, chaparrita!
0: Y ya hace días que no nos vemos. Con las hermanas Lima.
2: Y no es para Chiquis dedicada, ¿eh?
0: Ah.
2: Ya sabes para quién es.
0: Yo ya sé, viejo.
2: ¿Ya estás, Sermeño?
0: El chiquito nylon, el camuflaje. Vamos con este audio que dice.
5: Rollo mi super sermeño.
0: Super sermeño.
5: Bueno, amigo, compláceme con la de Ambición de
0: que la, ya la escuché en vivo cuando te saludé,
5: si
0: vale.
5: Te podrás ausentar.
0: Pero nunca dirás.
5: Para mi morrita la Marisol y todavía vamos rumbo al béisbol, arre.
0: Vas al mentado béisbol. Está bien, mijo. Dice, buenos días, compa sermeño. Dile nomás que... nomás sé que es cruda si no me fue directo al hospital. Ah, mijo, dice el mero mero de la radio, mijo, muchas gracias. Oye, pero ayer te sentías el rey de los tomadores y ahorita, ay, Diosito, si borracho te ofendí en la cruda, me sales debiendo. Vámonos con música, ya son las 11:26 y llega. Si supiera, chaparrita, cuánto te amo. Ellos son los grandes, gigantes, imponentes, reyes del regional, Carlos y José. Con Héctor Sermeño, a través de la mejor 95.5. 11:27. ¡Súbale, mijo!

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10: Cállense, no digan nada porque se me ha quedado mi vieja.
11: Bueno.

0: ¿Para qué te casabas, Juan de los Huracanes del Norte? Aquí nomás la mejor 95.5. Hoy nomás, lo siento por ti, Juanito. ¡Ay! ¡Qué no, no, no! Ahí estamos, tenemos un montón de audios y mensajes. A ver, dice acá. Buenos días, compa Cermeño. Y le encargo una de Ramón Ayala, Rinconcito en el Cielo. Saludos desde Zamora, Michoacán. Ah, qué bonito, mi gente hermosa de Michoacán. Esas tierras de charamba y de mezcal del Tata Cárdenas, Juan Colorado y Luis Barragán, de valientes y bravos y de hembras que saben amar. De Paracho, mi guitarra, y de Zamora es mi gabán. Hoy nomás, ahorita ponemos esa del gran Federico Villa. Cómo no, los caminos de Michoacán. Y aquí tenemos más. Más y más mensajes, dice Majo, buenos días, excelente programa, que tengas y pases un excelente fin de semana. A ver si te puedes poner una rolita de Conjunto Primavera y le mando un saludito a mi jefe, el Patas de Zancudo. Bendiciones, mi cermeño. Te venimos escuchando desde las 3:58 con toda la actitud, mi caguameño. Digo, no son así. Oye, que Gustambo, que el Cebo, que el Boiler, Patas de Zancudo, que el Cabeza de Siete Pozoles, que el Rana, que el Cuerpo de Perra Parada. No, amigo, puro. Que caguameño, que tequileño, que cerveceño, que menudeño. No, bueno, está buena la maleta para el Guerrero, mijo. Vamos con ese audio, ¿qué dice?
1: ¿Qué pasa, mi compa Cermeño? Aquí nomás la 90fire.fires. Compa, le voy a estar saludándolo, mijo. Como siempre, esperando con ansias hartas ganas su programa, mijo.
0: ¡Gracias, comanda! ¡Ay, hijo de su madre paloma!
1: Bien, mijo, aquí andamos echándole ganas.
0: Qué bueno, mijo.
1: Al puro fregadazo, mijo, puro como trancazo. Debe de ser.
0: Bendito Dios.
1: Bendito sábado, ahí va. Va muy adelantado en la chamba. Oye, pues, compa, saco una rolita, ¿no?
0: A ver, mijo, ¿cuál quieres?
1: Porque vale, a veces pues la encargué, pero ya no vi si la puso. Pero, pues, ahora se la vuelvo a encargar,
0: mijo. A ver, bato, seguro si la puse.
2: 20 mujeres hermosas
0: al panteón van a llegar. ¿Uy?
2: Todas vestidas de negro. ¿Uy? Mi cajón van a rodear.
0: ¿Se queda de la banda San Miguel, mi compa?
1: No, hombre, mi hijo, se me va a alargar el carro. Vámonos, Ricky, a pistear mejor, mijo, para que no entre el virus, ¿cómo yo? Ahí estamos, mijo, que vibra bien chido, ya se la sabe. Claro. Un saludarlo, mijo, ahí anduve correteando como pollo a gallina en las huertas, nomás que yo no lo quería pisar, yo quería una mochila. Es todo, mijo.
0: Hijo.
1: Cierro, vámonos, muchacho vago.
0: Saludate, muchacho vago, muchacho cabezón, saludos, mijo. Ahorita que me acuerdas de pisadas de gallinas, dicen por ahí. ¡Qué bochano, qué bochano! Oye, es que ese edificio, ¿qué es eso? Que se ve que sube y que baja para arriba y para abajo. ¿Qué dice? Dice el elevador. Vamos viendo para que no nos cuenten. Y ya estaba el señor gendarme ahí diciendo y picándole los botones. Y ya entran. Buenas tardes, asosiéguese. ¿A cuál piso, señores? Primero, mi compadre.
3: ¿Qué onda, qué onda, miento, Cermeño? Que tengas un buen fin de semana antes.
0: Igualmente,
3: que nada. Y pues el Toñoñón mandándote un saludito y también mandándole un saludito al Chaparro que nos está escuchando y es pintor de casas, ¿eh? Y va hasta domicilio a pintarle su casa, va hasta domicilio.
0: Oye, pásame el contacto. Nunca había escuchado yo pinto casa a domicilio. Es que yo no puedo, pues.
3: Una cancioncita, una rolita, mi Héctor.
0: A ver
3: si se puede esa, que se llama Baraja de Oro, Baraja de Oro. Cuídate, mi Héctor Cermeño, no te vayas a embriagar. Digo, esa rolita nada más para comprar ahorita unas chelitas y tomárnosla bien a gusto.
0: Ay,
3: cuídate,
0: ánimo. Ya llegó a su mero, mero resortes. ¿Cómo no, mijo? Vamos con ese audio, saludotes para ti.
4: Semicerme.
0: Super
4: Cermeño.
0: Super Cermeño.
4: Super Cermeño.
0: Ese soy yo.
1: Buena mañana.
4: Feliz fin de semana, mijo.
0: Igualmente para ti,
4: mi ojo. Feliz fin de semana.
0: Mijo.
4: ¿Qué pasó? Una rolita para este irnos a echar caguama. Ya casi falta.
0: A ver, ¿cuál ponemos,
4: ya casi, vale? Falta para que sean las 12.
0: Ya mero, mijo.
4: Un pinche caguamón. Ay, bien helado.
0: Ay, ay, ay, ay, ay.
4: Ponte esos polvos de esos caminos, gordito. Ándale, gordito. Córrele.
0: Oiga, saludos, amigo. Ahorita la ponemos con mucho gusto. Ya faltan 16 minutos para las 12. Dice, fíjate una cosa. A mí me explicas algo y al minuto ya se me olvida todo, ¿eh? Ahorita ya solo retengo líquidos. Ya no retengo información, puro líquidos ando reteniendo ahorita. Así que por eso se me olvidan las cosas, mijo. Vamos con este audio que dice.
5: ¿Qué onda, mi compa Cogomeño? ¿Cómo anda?
0: Mijo, bien,
5: ¿y tú? Compa Beto. quiero ver si me ponen una canción, una de Iván Sebastián, por favor.
0: A ver.
5: La de Manuel Juárez. Un saludo para mi primo el Cumbias.
0: A ver.
5: Y para el Pata de Palo también. Ahí para el Patachín. Ánimo.
0: El Patachín.
5: Y que pases feliz año, mi caguameño.
0: Feliz año, mijo. Y próspero año nuevo. Con mucho gusto para ti. ¿Cómo que año nuevo, va? Feliz año. ¡Vámonos con música! 11:44. Hoy nomás la baraja de oro. Complaciendo a toda mi gente hermosa. Mándame su WhatsApp, su audio al 3341-5955. Es el WhatsApp de la mejor, con Héctor Cermeño, y contigo hasta la 1 de la tarde. Señor, sí, señor. Aquí nomás en la...

preciado. Son dos coronas. Ya son las 11:50 y complaciendo a mi gente hermosa. Ve nomás esa canción de Joan Sebastián, el rey del jaripeo, el rey de la pluma, gran compositor. Aquí nomás en la mejor, con Héctor Cermeño. Suéltale, desgraciado viejo, aquí nomás en la mejor. 11:51.

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0: mal fajao. Hoy nomás quedó la entalladita, la traigo con 8 tiros y van con dedicatoria. Oigan, qué ganas de ir a un balneario y contratar norteño. Ay, vea, una cosa impresionante. Imagínate nomás ahorita. Oye, lo malo que ahorita ya no existe mi lindo Michoacán, si no me lanzaba para allá ahorita, pues. Pero vámonos allá para el Tulán, allá para Villacorona, unos balnearios bien bonitos. Bien buenos que son esos balnearios. Allá, como dicen por ahí, a ver, acá lo tengo. Y qué hiciste, vale. Ya borraste todo, vale. Dice, a ver, ¿dónde está? No, pues bueno, no lo encuentro, pues. Pero aquí está, ahorita lo voy a poner. Iba a decir, en Uruapan. Vamos con ese audio que dice.
1: ¡Qué rollo! ¡Qué nomás! La mejor FM95Fire.Fire. Compa, Serme.
0: ¡Mande usted,
1: te
0: amigo!
1: Mando un mensajito porque quiero que le mande saludos a mi compa, el Manco.
0: ¡Al Manco!
1: Es decir, ¿por qué el Manco? Es que mi compa tiene jiricua. No, pero dicen el Manco porque le faltó una mano de pintura.
0: ¡No, amigo, no!
1: ¿Cómo es?
0: ¡No, amigo, no! ¡No, no, no!

0: Vámonos con más audios. ¿Qué dice más o menos?
1: Cerveceño, póngase la de Diamante Negro de los Tigres del Norte. Te voy para
0: Diamante Negro.
1: Villa Corona. Para echar una vueltita de un encargo.
0: Mijo, mira, ahorita acabo de decir Villa Corona. Ah, que la canción Villa Corona. No, ahí fíjate que es un lugar mágico porque ahí escarbas poquito y sale pura agua, pero agua buena, de agua termal. Por eso es tanto balneario, bendito Dios. Allá vamos a Chimulco, pues vamos con ese audio que dice.
2: Aquí nomás de 95.5 con el compa Cermeño. ¿Qué pasa, Cermeño? Ponte esta de esa cruz de madera de la más corriente.
0: Y yo
2: un saludote para el Manuelito de Jaguares y para todo el grupo de Jaguares y para el grupo de Piratas, para el Siempre, para el Chapalita, para el Kere, para el Decker, para el Grimis, para el Diego, para toda la banda de ahí de Piratas. Y hay que echarle ya desde temprano. Ya, Cermeño, ya van a ser las 12. Ya no echamos ni la primera.
0: Ay, vamos tarde.
2: Un saludote,
0: amigo.
2: Buen fin de semana.
0: ¡Se nos va el camión! ¡Agárrese, viejo! ¡Saludotes!
3: Buenos días, mis Cermeños. Ya es hora de pistear, aunque sea aguarrás, hay que pistear. Te pido la canción de Antonio Aguilar, la de las cuatro velas, por favor.
0: Ay, gracias. No, una canción carísima. Antonio Aguilar, ¿qué hubo, Toño? ¿Qué hubo, Chenti? Dice, a ver acá, Caguameño, ahí nomás mejor. Saludito para la carnicería La Vaca Gorda. Y a ver si ahora sí saca la cruz de madera. Ya está sacada para afuera, mijo, pero ahorita la ponemos otra vez, pues. Vamos con ese audio.
4: ¿Qué onda? ¿Qué onda, mis Cermeños?
0: ¿Qué onda?
4: Estamos escuchándote desde El Salto.
0: ¡Hasta El Salto!
4: De la 95.5.
0: ¿Cómo estás, mijo?
4: Te pido la canción.
0: A ver, mijo, ¿cuál quieres?
4: Laurita Garza.
0: De Laurita Garza, mijo. ¿Cómo no? Esa canción va para ti, mijo. Sale. Le mando muchos saludos, mijo. Y vamos a ver con ese audio, ¿qué onda?
5: Caguameño, mezcaleño, super Cermeño.
0: Super Cermeño.
5: Caguameño, andamos bien crudos, hijo.
0: ¿Y luego por
5: ya
0: qué?
5: Ya son las 12, ya es hora de curarse.
0: Mi hijo, ya curas el hombre.
5: Veneno con veneno.
0: Ay, mata veneno, vale.
5: Saludos, mi Cermeño. Ponme una rolita, ¿no? La de Belleza de Cantina.
0: Belleza
5: o
0: de
5: la
0: cantina.
5: Tragedia del Vaquero.
0: Ay, la Tragedia del Vaquero.
5: Dos, hijo, porfa.
0: La Tragedia del Vaquero.
5: Porque quiero agarrar ambiente para seguirla.
0: No, apenas de una vez.
5: Sábado, ya son las 12, de regar el chayote.
0: Y mañana se la cura un Augusto, pues. Ahí anda. Imagínate, fuera domingo, a las 8 de la noche, y uno ya viene aguardientado. ¿Para qué quieres, mijo? No le busques. Ahora sí que tres pies al gato, sabiendo que tiene cuatro. Dice, amigo Caguameño, qué buen programa, ¿verdad? Y Dios, si se puede, le encargo la canción Soy lo peor de los invasores. Y que tengas un excelente fin de semana. Soy tu compa, el Fercho. Mi Fercho, salúdate, mijo. Y vámonos con Don Vicente Fernández. Esta que es La Tragedia del Vaquero. Es una historia. La recomiendo que la vean, el video en YouTube, La Tragedia del Vaquero de Vicente. Y pónganle mucha atención. Esa historia está, pero carísima. Aquí nomás, la mejor con Héctor Cermeño. Y dice...

los Tigres del Norte, Diamante Negro ante Diamond Black, 12:23. ¡Ya lo dijo del Palenque! Oigan, estoy transmitiendo en vivo desde mi TikTok, Serme Oficial con Z. Métanse porque estoy transmitiendo en vivo, Serme Oficial con Z en TikTok. Aquí estamos al puro millonazo. He nacido bajo el techo de un palenque. ¡Ay! Aquí

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0: Con 38 minutos en la mejor 95.5 con Héctor Cermeño. Dice, mijo, no se olvide mi canción, mijo, de Ramón Ayala. Ahorita te voy a poner una de Ramón Ayala que está carísima, que está espectacular, sumamente buenísima para ti. Aquí nomás. Sí, señor. Vamos con ese audio que dice.
1: Oh, pues el medio, ¿cómo andas, mijo? Bueno. No, ya largamos el carro, mijo, ya nos andamos desviviando en el alcohol.
0: Ahí está.
1: Chico moño. A ver, ¿se puede poner una rolita, mijo, para cerrar
0: chico
1: el
0: moño?
1: ¿Qué onda? ¿Se va a agüitar?
0: No, mijo, ahorita...
1: 30 cartas, mijo, de las caras. Chacho.
0: ¿Qué más que fueron 32?
1: Écheme la mano con esa, mijo.
0: A ver, mijo.
1: Ahí estamos, mijo. Bendecido sábado, mijo, ya saben que siempre igualmente es un placer... Casi un orgasmo saludarlo, mijo. A ver cuándo nos encontramos de nuevo, mijo. Bendiciones, feliz fin de semana. Y échale agua al chayote, mijo, antes de que se haga tarde.
0: Mijo, no, que no.
1: Las carreras desde temprano. ¡Fierro!
0: A ver cuándo nos volvemos a divisar, mijo. Si no, nos carteamos, como decían por ahí. ¡Le mando saludos, mijo! Vamos con ese audio que dice...
2: Aquí nomás la mejor 95.5, mi compita Cermeño.
0: ¡Ese soy yo!
2: ¡Cermeño! Un saludito para todos.
0: ¡Ew!
2: Y que se pudre el tiranosaurio Next.
0: ¡No, no! ¿Qué fue? ¿Cómo que el tiranosaurio Next? No, mijo, no es cierto. No, mijo, ¿qué fue?
3: ¡Ah, perro!
0: Se pasó, amigo. No, vale, con el Chano no. Con este audio que dice.
4: ¿Qué pasa? ¿Qué pasa, mi Cermeño? Tengo a la mejor, mi Cerme. Saludos. Ahí nos vemos mañana en Santa María. La banda de San Miguel.
0: ¡Ole!
4: Oye, mi Cerme, ponte una rolita, ¿no?
0: ¿Cuál
4: la de la tuna, ya sabes cuál.
0: Tú naciste para mí.
4: Para mí, yo nací para ti.
0: La canción de la tuna. Claro, mijo, ya me la sé.
4: Ahí está. Si se puede la rulita, mi Cerme, saludotes.
0: ¡Saludos, mijo! Ahí te mando muchos saludos. Como dicen por ahí, la tuna. Ahorita la ponemos con mucho gusto.
5: ¿Qué rollo, mi Cermeño, mi cerveceño, mi caguameño?
0: ¡Oh, la lotería!
5: Aquí nomás la mejor. ¡Buenas! 5.5, mijo. ¿Qué rollo?
0: ¿Qué pasó? ¿Qué onda?
5: Mandando saludos aquí para toda la banda de Sabritas. Para el compa Mancilla, para el compa Cerdillo, para el compa Chaco y para el Cándido Pérez Luche.
0: ¡Cándido Pérez!
5: Saludos, carnal. Ahí andamos, a ver si me puede complacer con una rolita, la de Mi Buena Suerte de los Tigres del Norte.
0: ¿Eres?
5: Y hay que echarle agua al chayote que se está secando la raíz.
0: ¡Mi buena suerte!
5: Saludos, mijo.
0: ¡Mijo! Cándido. Buenas tardes, don Cándido. Buenas tardes, don Plácido. Vamos con ese audio que dice, ¿qué onda?
6: ¿Qué onda, mi Cermeño?
0: ¿Qué onda? ¿Cómo está?
6: La canción de Ramón Ayala, la que quieras. Y saludos a mi compa, el Cucaracha.
0: El Cucaracha.
6: Ya no puede caminar.
0: Ay, no se pasa.

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0: 8 minutos. Dice, a ver acá, es que me andan mandando una torta ahogada. Ay, hijo de, con un botón acá. Hijo de toda su maíz paloma, mijo, no me mandan mandando eso porque luego se me antoja. Bueno, ya nos estamos yendo. Entonces, ahorita saliendo nos vamos para allá. Dice este audio que dice más o menos por ahí arrancando, que se escucha.
1: Ánimo, ánimo, mi tecateño.
0: Tecoca, tecateño, que es la que ya me bautizaron otra vez.
1: Día de las tecates.
0: Hijo de su maíz paloma, saludos, amigo, provechito.
2: Caguameño, caguameño, aquí nomás la mejor.
0: Caguamama.
2: Tú lo has dicho y tú lo sabes, que después de las 12 solo los bueyes toman agua.
0: Y los perros también.
2: Oye, para seguir echándole, ¿qué te parece aquel rolonón de los Cardenales? Belleza de cantina.
0: No te preocupes, mi amor. Vámonos, señor. Vamos con ese audio, a ver qué dice más o menos por ahí arrancando.
3: Aquí nomás la mejor de 95.5, mi sileño.
0: Una de Antonio Aguilar.
3: No, papá, ni mis audios se escuchan. Voy a hacer más de Conjunto Primavera, 11 kilómetros a pie. Bien abandonado, Vali.
0: ¿Por qué, mijo? No. Dice, saludos, mi Setme.
4: Aquí nomás la 95.5, mi Sarmeño, con el número uno, con la mera vena de la locución.
0: Gracias,
4: la mera, amigo, punta del tren, mi Sarmeño. A Wilson le dijo a Renelson que le pasara la llave Stilson, papá. Dijo, ¿me puedes complacer con esa, la de canción de los Tiranos, la de Arrepiéntete, arrepiéntete?
0: Eso.
4: Que sin ti la vida no. Y un saludo para mi amigo Damián, que es mejor conocido como el Chavo del 24, porque es tres veces más pendejo.
0: ¡Ay!
4: Y eres la mera vena, Sermeño. Dios te bendiga.
0: Igualmente. El chavo del 24. No saben. No, mijo, estás viendo, pues, vale. Oye, dice un dicho por ahí, huevón a la perra y le ponen tapete, alegre, lindo, y le ponen las maracas. No, mijo. Dice, Serme, dile a Chapalita que parche bien esa llanta. Ahí está Chapalita, un tal Chapalita, pues, ahorita que nos anda acá. Oiga, mi gente hermosa, ya nos estamos yendo. Que tengan un espectacular fin de semana, bonito, a gusto. Disfruten mucho de las hermosas maravillas de Jalisco. Y mañana nos vemos en el centro. Mañana vamos a estar mi compa, mi vecino y yo, que porque va a haber muchas tortas ahogadas. Entonces, mañana nos vemos para allá. Y, señor, claro que sí. Así que, muchas gracias. Que tengan un espectacular sábado. Recuerden que tenemos boletos para Mariano Barba, para el evento retro que es en el marco de fiestas de octubre. Boletos para la Plaza de Toros Santa María. Bueno, ¿ya se fueron los últimos? Ya se fueron, se acabaron aquí en La Mejor. Boletos para Tucanes de Tijuana y muchas sorpresas más. Así que tengan excelente tarde. Los quiero mucho, mi gente hermosa. Los dejo con Antonio Aguilar. Mañana nos vemos en Los Toros. ¡Ole! Que pase el cuarto toro de la tarde. Dice, y el

0: 12.58.
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0: ¡Vámonos! ¡Más música! A través de la mejor FM 95.5. ¡Ya es sábado!
1: Y no me creíste, ¿verdad?
0: Llega el mimoso conectando 33 41 509 55 1 15 1 15.

¡Vámonos! Ya sabadito, a través de la mejor FM 95.5, llega la arrolladora. Calidad y cantidad. La arrolladora. Aquí nomás la mejor FM 95.5 con el buen Maynol, como dice.

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puerca y asquerosa cruda al día siguiente. ¡Bebe! ¡Bebe! ¿No tienes ahí, no tienes una rola acá como más hardcoreera? ¿Cómo te sientes al día siguiente? A ver, ponte algo de metal ahí que tenga. ¡Ah, la señorita cara de pizza! Al día siguiente, haz de cuenta que estás escuchando. Medio te quieres alivianar ahí con una birria o no sé. Mira, sí,

0: Bájala ahí como de fondo.
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Ya, perdón por todo, ¿eh? Me quería nomás desestresar y sacar todo lo que llevo dentro. ¡Más música! ¡Pip! Llega Mariano Barba, que va a estar el domingo 11 de octubre en el Auditorio Benito Juárez, 8 de la noche, en las fiestas de octubre. Todos los eventos aquí nomás, en La Mejor, como dice. ¡Oh!

Más música a través de la mejor FM 95.5. Llega. Y es sábado, sábado de conectar con ustedes a través de la mejor FM, como dice.

Estábamos pa' grandes, chale, qué mala onda. ¡Vámonos más música! Jos Favela llega conectando. No vuelvas a llamarme, por favor, que no voy a estar ahí. Aquí nomás, la mejor, Sabadito Rico con el buen Maynol hasta las 3 de la tarde, como dice.

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4: Bueno.
5: Hola, mijo.
4: Papito.

Elizabeth, que quiere boletos para Alta Consigna. Karina, discúlpame, pero ya. Ya es hoy. Ahora ya no damos. Saludos al Chuponais VIP.

0: Oigan, hoy es la mega rodada, sí, cierto. Día mundial sin auto. Arrancan hoy a las 4:30 de la tarde, Andadores Corsas. Iba a estar bien chida la mega rodada. Vamos a rodar al ratillo. Siempre, bueno, pues el carro sí es necesario, ¿no? En algunas ocasiones. Pero entre más carros estén circulando, a veces también las distancias tienen mucho que ver, ¿no? Donde vivas. Pero si puedes en algunos momentos decir, bueno, me voy a ir a tal mandado caminando en una bici, en otros medios de transporte como el camión o el tren, también aplica, sirve que no mueves tu carro y no hay más tráfico, ¿no? Entre tantos carros que hay en horarios pico, que ya nomás no es el tema del horario pico, porque ya nuestra ciudad ya tiene varios años en crecimiento, en todos los horarios hay tráfico, ¿no? Y por ejemplo, ayer lo comentaba, cuando se juntan también tantos eventos al mismo tiempo, en ocasiones la ciudad colapsa y está bien, bien cruderdor. Entonces hay que considerar una que otra vez hacer la movilidad que sea multimodal, de diferentes formas. Hola, Maynol, buenas tardes. Aquí nomás la mejor FM 95.5. Me complaces con la canción de Aguanta Corazón y que tengas un excelente fin de semana. ¿Se la ponemos o qué, mi Satín? Aguanta Corazón, no seas cobarde. A ver, el César Ordaz, a ver un audio, mi...
1: ¿Qué pasa, mi Manolo Lacayo? Aquí nomás 95.5. Aquí el César Ordaz, ya te la sabes. A ver si ahora sí me pone mi rodita, mi Maynol.
0: ¡Puras fallas! ¡Puras fallas,
1: Don Cheto, ¿tendrás ahí? Y si no, pues una de las tuyas. Mi Yaperin Tropa, por favor. Manolo, aquí nomás 95.5.
0: Fire, más música, vámonos. Ya es sábado. Ay, ando medio rasposo ahí de mi vocecita. Que ayer como que hablé, como no queriendo. Ya casi soy más calladito cuando ando allí en mi vida, en el ritual de lo habitual, pero ayer sí andaba de gritoncito.

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aquí nomás, la mejor FM 95.5. Fuertes declaraciones, Lucero, conectando. Y vámonos, ligaditos, 33-41-500-955. Es tarde de sábado, no te manches, ya fin de semana. Y vámonos, loco y destructivo, llega Rogelio Martínez a través de la mejor.

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0: 227. 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

El Chico Elizalde, ahí de fondo. Llega mi compita Pancho Barraza. ¿Dónde andará? Recuerden que ya se viene el evento retro. Miércoles 21 de octubre, 5 de la tarde, Auditorio Benito Juárez. Ahí ya confirmado, no te manches. Aquí nomás en La Mejor.

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Oiga, pues ya nos vamos. Recuerden el evento retro, miércoles 21 de octubre, Auditorio Benito Juárez, fiestas de octubre. Vámonos, Banda Machos, Los Falcons y Ernesto Solano y su Maguey. El evento retro de la mejor. Ahí estamos en El Buen Manolo en Facebook y arroba Manolo TV en Instagram. Ahí estamos conectando. Muchas gracias a toda la banda. Saludos al Chuponais, Chuponais VIP. Se quedan con lo mejor de la semana, con el tope de la mejor. Y llega, me va a pesar, la arrolladora. Me va a pesar. ¡Vámonos! Buenas tardes, gracias.

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Puro éxito, ¿eh? Además, bueno, secciones como la que se viene, que es la novedad en radio, que por supuesto tenemos en nuestra programación para ti, el dato raro.

tal? Mi nombre es Daniela Martínez y me estás escuchando en el tope de la Mejor FM 95.5 y el día de hoy te traigo la historia detrás de la canción Dos Monedas de Ramón Ayala, una de las canciones más fuertes de todo su repertorio. Hay canciones que cuentan una historia y hay otras que parecen convertirse en una tragedia completa. Este es el caso Dos Monedas, uno de los temas más fuertes del repertorio de Ramón Ayala y sus Bravos del Norte. La canción fue escrita por Jesús Armenta Minjares y Ramón Ayala participa como el intérprete. El tema aparece en el álbum Amor Vaquero, publicado a comienzos de los años 80. Dos Monedas cuenta una historia de un padre dominado por el alcoholismo, cuya adicción termina destruyendo a su propia familia. Su esposa lo abandona y su hijo, obligado a pedir limosna en la calle, intenta conseguir dinero para que su padre pueda seguir tomando. La canción narra que una noche de invierno, el niño regresa a casa con hambre y frío, pero el padre, cegado por el alcohol y la ira, lo golpea y lo expulsa de su casa. Al día siguiente, él descubre que su hijo ha muerto de hambre y frío. Pero hay un detalle que convierte esta historia en una de las más dolorosas de la música norteña. En la mano del niño se encuentran dos monedas que llevaba para comprarle más vino a su propio padre. La canción termina con el arrepentimiento del hombre y una advertencia dirigida a los padres de las consecuencias del alcoholismo y el daño que puede causar a una familia. Y bueno, esta fue la historia detrás de

no son una banda cualquiera, porque no solo decidieron llegar a la cima, se quedaron ahí por 4 décadas de una historia que nació en Jalisco y continúa construyendo una carrera exitosa día a día, éxito tras éxito, y de aquí a

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mucho amor. Gracias, por supuesto, a ustedes y a Cermeño, a Bebecín, a Alex González, a nuestro director El Bola, a Iván Romo en la producción y, por supuesto, su servidora Claudia González La Coqueta. Todos a sus órdenes para siempre hacer de nuestros momentos musicales lo más agradable posible.

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0: 3:50.

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1: 4-7.

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1: 5-24.

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0: 532.

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1: Cinco cincuenta.

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